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1: Muy buenos días, muy buenos días, muy buenos días, Ecuador. Mis estimados hermanos, muy buenos días. Levantarse con esa fuerza, con ese ánimo, con esa fuerza inigualable que nos toca de hacerlo día a día para vivir mejor. Amigos y amigas, recuerden que su amigo naturista, sanador ancestral y quiropráctico Marlon Bravo, sobador, fregador, todos los días estamos para hacerles la cordial invitación a usted, mi estimado señor, mi estimada señora, que ya tiene mucho tiempo aguantando tanto dolor de las piernas, dolor de las rodillas, a usted que le duelen los talones, a usted, amigo, que le duele tanto la cintura, a usted que nunca en su vida se ha hecho un masaje, una sobada, una fregada, una quiropraxia, una alineación alpabiótica, a usted que no sabe muchas de las veces que también será una alineación alpabiótica. Ah, claro, pues amigos, pero si yo les pregunto, si han llevado a alinear el carro, todos ustedes han llevado a alinear el carro. Sí, señores. ¿Y por qué lo llevan a alinear el carro? Si le preguntamos, la mayoría dice, es que se estaba comiendo, tragando o gastando la llanta de un solo lado. ¿Verdad? Yo les pregunto a ustedes, señores, con todo el debido respeto, y usted, amigo, si ha fijado usted en sus propios zapatos, en sus propias llantas, cómo se están gastando de un solo lado, el de su compañera o compañero, el de su esposa o de su esposo, o de sus hijos. Ahí tenemos un pequeño problema, estimados hermanos, porque no nos damos cuenta nosotros que es importantísimo tener la columna bien alineada. Porque por la columna vertebral nuestra, señores, pasa toda la información de nuestro cuerpo. Desde el cerebro baja la información por medio de la columna. Amigos y amigas, por ahí baja. Y fíjense ustedes que muchas personas a veces se han cimbrado, han alzado demasiado peso. Mucha gente, señores, ha escuchado cómo le truena la espalda, a veces cargando, a veces caminando. Hay veces que usted va caminando, no se da cuenta que ahí hay una grada, tras pisa mal y siente que tras le sonó la cadera. Y desde ahí usted ya malogró su columna. Tenga la edad que tenga. Y con el tiempo, estimados hermanos, usted ni cuenta se da, pero tiene la una cadera más alta que la otra. Tiene, estimados hermanos, la una pierna más grande que la otra. Por lo tanto, como yo les digo siempre a muchos pacientes que ya tienen amistad con uno, porque ya vienen siempre, yo les digo, señores, usted está como carro chocado, como esos carros que los llevamos a veces, se nos choca o se volca el carro por ahí. Usted lo lleva donde el atero y el atero resulta ser una mala persona. Medio lo maquilla por ahí ya, pero queda mal el carro. Así mismo sucede con el hombre, con la mujer, con la persona, señores, que alguna vez se cayó, se golpeó. Muchos de nosotros a veces nos hemos caído de la bicicleta, del caballo, del burro, de la mula. ¿Cuánta gente, señores, malogra su columna cargando demasiado peso? como un señor me contaba y me decía: don Marlito, vea, yo vengo a que usted me ayude. A usted le ha ayudado a un compañero nuestro de trabajo. Nosotros sembramos maíz, pero nos toca a veces en algunas laderas, oiga, de llevar la bomba llenita de agua. Y eso es lo que hacemos todos los días. Pero no faltó un día, don Marlon, que me resbalo, piso una estaca pensando que estaba firme mi apoyo, y ha estado como podrida, me fui rodando con bomba y todo, oiga, hasta abajo al hueco de agua fue a dar. Yo sentí clarito, don Marlon, cómo me tronó, oiga, la columna, la espalda. No me pude levantar hasta una hora por el dolor. Luego hasta que pude sacarme la mochila, o sea, la bomba. Y desde ahí, don Marlon, me he puesto inyecciones. Me ha ido haciendo sobadores, pero sigo igual. Por eso, estimados hermanos, yo siempre les digo que ustedes vengan, pero vengan con la fe de Dios primeramente. Si usted no tiene esa fe, mejor no venga. No pierda su tiempo. 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Con la bendición de Dios, desde luego, estimados hermanos. 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
1: 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Amigos, por eso es importante que nos visite, que se dé usted la oportunidad de en verdad sanar esa rodilla que se le hincha, que le duele, que le truena. Ese tobillo que lo tiene mal, pisa torcido, los zapatitos se le acaban, como le decía. Nunca se ha hecho alinear, porque un señor me decía: don Marlon, es una maravilla de Dios lo que usted hizo conmigo. Ya nadie me curaba el dolor, créame, don Marlon. Pero usted hizo una maravilla. Pero en cambio yo le digo, vea, a mi jefe. Mi jefe tiene plata, él es de dinero, don Marlon. Yo trabajo para él. Me dice que le duele tanto la espalda. Le digo, váyase donde don Marlon a que le haga una alineación. Él me alineó la columna y desde ahí nunca más me ha dolido. ¿Sabe qué me dijo mi jefe? ¿Y acaso que yo soy carro para que me alinee? Fíjense ustedes, como les decía antes, alinean al carro, pero ustedes mismos no. No, señores, primero hay que tener amor propio, estimados hermanos, amor propio. Primero hay que curarnos nosotros para luego curar a los demás. Sí, señores, un esposo enfermo ya no puede trabajar, una esposa enferma tampoco. ¿Cómo usted va a defender, va a ayudar a curarse a sus hijos, a su esposa o a su esposo? Cúrese usted primero. Sane el templo de Dios que es su cuerpo. A usted, mi estimado Señor, que ya no puede ni alzar la mano para saludar, ya no puede levantar la mano porque se le adormece, ya no puede levantar la mano para llevarse la cuchara a la boca. Mucha gente de un marlito, ya no puedo yo ni peinarme, vea Señor, ni peinarme. Se me adormecen las manitos, se me duermen las manos. Tengo miedo hasta de cocinar un cafecito, porque al rato de levantar la olla se me adormece, Señor. No tengo fuerzas en las manos, siento unos corrientazos en las manos. Oiga, Señor, por debajo de la piel como que siento una corriente. ¿Cómo no va a sentir la corriente si está pinchado, aplastado el nervio? Son nervios tan finitos, señoras y señores, que vienen desde la columna y se abren hacia los brazos, hacia el brazo derecho, brazo izquierdo. Y si uno de esos nervios está aplastado, está pinchado, no pasa la energía y por lo tanto ese brazo le adormece, le duele y usted ya no sabe qué hacer, señoras y señores. Y para eso es la sobada, la fregada, para que ustedes a través del masaje que le hacemos acá, señores, le soltamos, le desaplastamos. Sí, señores. Corregimos el problema. Sí. Si está aplastado, lo desaplastamos para que me entiendan, señores. Y entonces fluye la energía, fluye el agua, fluye la sangre, como usted me entienda, la energía vital. Y entonces ya no le va a doler el brazo. ¿Cuánta gente viene y me dice, don Marlito, vea, usted ni me tocó el brazo y ya me curó? Porque el problema no está en el brazo, está en la columna, justo ahí en medio de las dos paletas que llama la gente. Ahí está el problema. Está el problema en la columna, porque usted alza peso y cuando se pone el peso en el lado derecho o en el lado izquierdo, comienza a creársele un músculo. Sí, señores, y ese músculo aplasta el nervio que lleva el mensaje, la información hacia el brazo. Entonces hay que aflojar, soltar, señores. Y entonces fluye la energía y entonces ahí se va a curar. Pero las inyecciones no pueden hacer eso. Porque hay gente que a veces tiene el problema que le duele tanto la cintura, le duele la pierna, el nervio ciático, la rodilla. Señor, ya no. ¿Cuánta gente viene aquí a veces con lágrimas en los ojos? Como el Señor que me decía, don Marlito, por Dios, ayúdeme. Me da vergüenza decirlo, vea, pero le juro que ya no puedo, ya no quiero ni ir al baño yo, porque ya no puedo asearme, don Marlon. Vea, a lo que me giro para llevar la manito con el papel para asearme, ya no puedo, don Marlon. No llega mi mano para poderme asear, no llega mi mano hasta ahí. Miren ustedes, señores, hasta dónde llegamos con el problema de la columna. Y toma remedios, se ponen neurobión, se ponen bedoyecta, oxa, bueno, de tantas que hay hoy en día, de no sé cuántos millones, y siguen envenenando el cuerpo, señores.
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1: 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No se olviden que para tener plata hay que trabajar, y para trabajar se necesita la salud. Pero usted está aguanta y aguanta y aguanta, hasta que un día el médico le dice: ya no se puede hacer nada. Muchísimas gracias, solo Dios con su divino poder. Gracias, estimados hermanos, los esperamos hoy mismo. Permiso.
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0: Buenos días. Buenos días a todos nuestros amigos que nos están escuchando en muchos lugares, en muchos sectores. Buenos días. Hoy estamos jueves 2 de julio del 2026. Agradecido y bendecidos con Dios por todas las cosas buenas que Dios hace por nosotros. Gracias por todas las cosas positivas. Estamos habilitados también con el WhatsApp de la radio, ya estamos listos con el WhatsApp de la radio, estamos en onda. Resultados, también llevamos con los resultados de ayer, resultados de ayer del Mundial, que hubieron partidos importantes, ¿no? Inglaterra ganó 2 a República del Congo.
1: 2-1.
0: Sí, 2-1.
1: Buen partido.
0: Bélgica 3 y 2 Senegal. Estados Unidos 2 y Bosnia 0. Así quedó. Vamos a ver van subiendo, van pasando, van clasificando y la cosa se pone más dura, más fuerte. Se pone la cosa, don Lucho Riasco, el profe, buenos días.
2: ¿Qué tal? Buenos días, director, buenos días a José Ignacio, a la audiencia. ¿Qué tal a todos? Bienvenidos a este servicio de noticias de hoy jueves 2 de julio. Ya estamos arrancando el segundo semestre final del año. Oiga, me preocupa la circulación de una gran cantidad de videos. Y la verdad que sí se les ve rara la cara a los muchachos al momento de cantarse los himnos. Al momento de cantarse los himnos. Sí se ve, no es el rostro normal. No sé si ha visto eso. ¿Sí sabe lo que estoy hablando?
0: No,
2: ¿de qué? Bueno, hay muchos videos que dicen que posiblemente los jugadores fueron amenazados antes del partido. No, no ha visto nada de eso. Hay cualquier cantidad de videos, guachito, y sobre todo en TikTok. Y muchos influencers se dedicaron a hacer videos sobre eso. Entonces, dijo alguien, no hay pruebas, pero sí llama la atención, guacho y amigo, sí llama la atención la cara de los jugadores. Y hay un audio, habría que verificar la veracidad de ese audio, donde un jugador con la voz distorsionada primero les dice, bueno, se comunica con alguien que se iba a retrasar el partido por la lluvia, y luego lo dice... Estoy asustado, hermano, vamos a perder. Nos amenazaron, nos metieron a una sala para darnos supuestas instrucciones y nos amenazaron. No, no ha visto nada de eso este guachito. Y la verdad, uno se queda pensando, ¿será verdad? ¿No será verdad? Pero miren los rostros, yo creo que vea uno con los rostros de los jugadores ecuatorianos. La cara de todos ellos, la cara de Preciado. La cara de Moisés Caicedo. Amigos, si no han visto, les invito a que puedan ver. Realmente sí, es preocupante. Ahí está, por ejemplo, la cara de Preciado. O sea, ese no es el rostro de un jugador motivado para jugar un partido de fútbol. Y luego muestran las imágenes de todos. Esos no son rostros. No son los rostros habituales cuando se canta el himno y hay todo ese fervor patrio y cantan con ganas. Y los vemos incluso tragando saliva, algunos de los jugadores. Miren esos rostros. Le voy a pasar el link. De pronto para que lo ponga, está en TikTok, José Ignacio. Ah, pero ¿cómo le paso el link? A ver, le voy a pasar el link primero a Guacho, o me parece que hay uno que dice chat Radio Coqueta, déjeme ver. Para ver si... Aquí está, chat Radio Coqueta. No sé si ese es... Ahí le llega a usted. Vamos a ver. Ahí le envié el link. Los rostros de los jugadores realmente sí dan que pensar. Sí dan que pensar de que haya esa probabilidad. ¿Ya? ¿Quién sabe? El otro, un video de la presidenta Sheinbaum... Que México tiene que ganar o si no Ecuador va a sufrir las consecuencias. Ese sí, para mí, yo creo que todo el mundo vamos a considerar que eso sí es falso, pues, es más falso que mandaba a hacer. Pero este donde hacen el análisis, varios influencers y se ve el rostro de los jugadores. No sé si te llegó o no te llegó, José Ignacio. Envié un lugar que se llama Chat de Radio Coqueta. Entonces sí da para pensar, porque se los ve tragando saliva, se los ve con cara de miedo, cara de susto, es una de dos. Y o definitivamente estuvieron amenazados o definitivamente no durmieron nada, pero ese no es un rostro normal. Ya, hay temor, es que se ve el temor. Se ve el temor en... Y yo no sé qué pensar, o sea, íbamos de menos a más, le ganamos a Alemania y de pronto se hace un mal papel. No lo sé, como digo, yo solo digo lo que he visto en redes sociales. Habría que investigarse, en todo caso ya Ecuador sí, la Federación Ecuatoriana de Fútbol sí le alzó su voz de protesta ante la FIFA por todos los acontecimientos antes del partido, los insultos, el retraso en los vuelos, toda una serie de factores que simplemente nos hablan de un sabotaje. Nos hablan de un sabotaje, amigas y amigos. A ver, vamos a ver si volvemos a poner el video. El video. No sé si ya estaremos... A ver, bueno, yo voy a ver en TikTok. Me salió por ahí el video de la radio. Me avisa si lo va a poner, ¿ya? ¿Está poniéndolo? Sí, entonces yo quiero que... Yo quiero, por favor, que ustedes vean el rostro de los jugadores. Vean el rostro de nuestros jugadores. ¿Sí? En TikTok no se ve, ¿no? También. Allá. Vean el rostro de nuestros jugadores en la previa, o sea, en el acto protocolario de los signos y todo eso. Esos no son los rostros de jugadores que tienen hambre de ganar, que tienen hambre de gloria, que quieren pasar a la siguiente fase, que quieren dar un aztecaso, porque ese estadio es mítico, ¿no? Ahí no le han podido ganar a México en muchos años. Entonces, se nota el temor, se nota el temor en el rostro de los jugadores. Bueno, en TikTok no solo salgo yo. ¿Sí está saliendo? No salen. Ya, entonces en Facebook, vamos a verlo en Facebook. Así, amigas y amigos, eso me ha dejado pensando, la verdad. No sé qué pensar y hay mucha gente que sí cree. O sea, la gente, yo escuchaba a algunas personas en la calle, dice, los amenazaron. No hay nada que hacer, que a estos pelados, refiriéndose a los jugadores, decían personas mayores, los amenazaron. No sabemos qué creer. Dicen que los ha amenazado la mafia, que los han metido a una sala con la excusa de darle ciertas instrucciones. Y ahí de una vez las han ido amenazando, les han hablado de la familia y que tienen que perder. Y sobre todo le habían hecho hincapié a Pacho, a William Pacho, a ciertos jugadores. Le habían dicho a Ainer Valencia que se estén tranquilos, que jueguen atrás. Miren los rostros, ahí están, miren los rostros de los jugadores. ¿Ok? Simplemente... nos deja que pensar, tendrían que hacerse las investigaciones. Vamos a ver si esto avanza, si es posible hacer las investigaciones, porque ya no sé qué pensar. Lo que sí sabemos que ese no fue el Ecuador que nosotros que vimos ante Alemania. No vimos ese Ecuador con ganas de triunfar. No vimos esa selección. Algo pasó, o tal vez digo yo, estamos en el campo de la especulación. Pero estos videos no son uno ni diez, son muchos videos, sobre todo en TikTok. Muchos influencers haciéndole el análisis del video y coincidiendo en que habrían sido amenazados. No lo sé. Pero de que no estaban en su 100%, a lo mejor fue la mala noche, algo pasó. Allí hubo algo raro, hubo algo más que raro. Incluso en el ambiente, en el estadio, se dice que estaba todo raro, todo extraño. Muy bien, 6 de la mañana con 17 minutos en Radio Coqueta. Dice morosidad en Ecuador. Vamos con otra información, información en Ecuador. Uno de cada $4 prestados en Esmeraldas está en mora. Un informe basado en datos del Banco Central muestra cómo el incumplimiento de créditos se ha convertido en un termómetro de la realidad local. ¿Por qué Esmeraldas tiene 5 veces más deuda impaga que Cañar? Mientras en algunas provincias los créditos se pagan con relativa normalidad, en otras las dificultades económicas comienzan a reflejarse con fuerza en las carteras de los bancos y cooperativas. Esmeraldas es el caso más extremo. Esto según el estudio Presencia de las entidades financieras en el territorio ecuatoriano, elaborado por la Red de Instituciones Financieras de Desarrollo, con datos del Banco Central del Ecuador, la Superintendencia de Bancos y Superintendencia de Economía Popular y Solidaria. En el estudio, Esmeraldas registra una morosidad del 25,86% en su cartera de crédito, la más alta del país. La cifra significa que aproximadamente uno de cada $4 prestados presenta atrasos en sus pagos. El dato resulta más llamativo cuando se compara con otras provincias. En Cañar, por ejemplo, la morosidad alcanza apenas el 5,29%. En otras palabras, Esmeraldas tiene presente un nivel de incumplimiento casi 5 veces superior. Más allá de una estadística financiera, la diferencia retrata dos realidades económicas completamente distintas. La morosidad suele funcionar como un termómetro silencioso de la salud económica de los hogares y de los pequeños negocios. Cuando las familias pierden la capacidad de compra, los ingresos se vuelven inestables y el empleo se deteriora, una de las primeras señales aparece en el pago de las obligaciones financieras, el pago impuntual sería, ¿no? Por eso, detrás de cada punto porcentual de mora existe una historia relacionada con empleo, actividad productiva, ingresos familiares y capacidad de recuperación económica. El propio estudio señala que las diferencias territoriales en el acceso y uso de los servicios financieros están estrechamente relacionados con factores como la infraestructura, la conectividad y el nivel de desarrollo económico en cada provincia. Es decir, la morosidad no solo refleja el comportamiento de los deudores, sino también las condiciones económicas en las que los operan hogares y empresas. La morosidad no es únicamente un indicador financiero. Cuando comienza a subir de forma sostenida, suele reflejar que los ingresos familiares están perdiendo capacidad para sostener el consumo y las obligaciones adquiridas. Es en muchos casos una de las primeras señales de deterioro económico que aparece antes de que otros indicadores, explica la economista Verónica Salazar, especialista en inclusión financiera. El informe muestra que los niveles más elevados de morosidad se concentran en 2 provincias de la costa ecuatoriana. Mucha atención a la información. Después de Esmeraldas, aparecen Los Ríos con una morosidad del 10,32%, Imbabura 7,90%, Manabí 7,65%, Bolívar 7,48% y Cotopaxi con el 7,02%. En contraste, varias provincias de la Sierra y de la Amazonía presentan indicadores considerablemente más bajos. Cañar registra 5,29, Chimborazo 5,72, Zamora 5,98 y Loja 6,15. La brecha territorial evidencia que el comportamiento del crédito no depende únicamente de factores financieros, sino también de las condiciones económicas locales. El estudio también muestra que la costa y la sierra concentran alrededor del 95% de los puntos de atención financiera existentes en el país. Sin embargo, los investigadores advierten que la sola presencia de oficinas, agencias o corresponsales no garantizan que los servicios financieros sean utilizados de manera efectiva, ni que las personas puedan aprovechar plenamente el sistema financiero. 6 de la mañana con 21 minutos. Así es mi... Muchas gracias, señor director. Lo que le decía, esos videos circulan cualquier... Están desde anteayer, casi, o sea, desde que terminó el partido. Yo recién lo vi ayer.
3: Hay muchas cosas que están diciendo, circulando. Sabemos si será verdad o mentira. No sabemos.
2: Pero lo que sí sabemos es que no estuvieron al 100%. No estuvieron al 100%. Posiblemente la mala noche.
3: Hay muchos problemas.
2: El cansancio.
3: Hay muchos problemas. 6 de la mañana con 51 minutos en panorama informativo. ¿Qué pasó? Póngalo.
2: Sí, no sé por qué no sale. Siga nomás. Ya.
3: 6 de la mañana con 22 minutos. ¿Sí estamos en las redes? ¿Sí estamos? Ya tenemos las 6 con 22. Saludos cordiales a la gente que nos está escuchando en Tendales.
4: Sí estamos. Nos están escuchando en algunos lugares.
0: Hoy tendremos nada más y nada menos que invitado. Hoy estará Raúl Escobar, él es abogado, emprendedor, deportista y precandidato. Me parece que es a la concejalía, candidato a concejal principal por el Distrito 1. Hoy nos acompañará, hablaremos de muchas cosas. Ayer conversaba con alguien, mi querido Luchito, amables oyentes, sobre el tema, un tema importante que tiene como título la RC con amigos.
2: Ya, sí.
0: No sé qué pasa, no sé qué sucede, la RC con amigos. De acá. Sí.
2: Que salió.
0: La RC con amigo, no sé la verdad.
2: Por fin.
0: ¿Qué sucede ahí? Bueno, ¿cuál es la situación? Que no es lo mismo. Que RC está desmoronado, que amigo no es un movimiento que está en buena lid. ¿A qué quiero decir esto? Que la situación no está bien. La situación no está bien. Póngala acá porque algo pasó.
2: Se salió.
0: Y cuando yo hablo que no está bien la situación es que no creo que tenga una fortaleza grande. Que sí, que el correísmo se va con amigo, pero no lo veo yo de mi punto de vista. No lo veo de mi punto de vista como que favorable a ellos. No lo veo. Habría que ver qué pasa. Hoy vamos a entrevistar a este joven, a este amigo abogado, que es del distrito, precandidato a concejal por el distrito 1 de amigo. Del correísmo, pero vamos a ver, ya le estoy diciendo, vamos a ver qué pasa, qué sucede. Bueno, eso es lo que conversábamos ayer con un buen amigo y eso es lo que quedábamos nosotros en acuerdo. El gobierno del Reino Unido emitió una alerta de viaje para sus ciudadanos que planean reemplazarse a México con motivo del partido de octavos de final entre las selecciones de México e Inglaterra. La recomendación fue actualizada tras la muerte de 4 personas durante los festejos de la Ciudad de México, por lo que las autoridades británicas pidieron extremar las medidas de seguridad y mantenerse informados sobre la situación antes y durante su estancia en el país. Don Lucho Riascos.
2: Criticable realmente todo el comportamiento, los insultos, los desmanes, ¿no? Y luego festejar así que... Bueno, dice que son muertos por asfixia, o sea, en honor a la verdad, porque ha sido casi 1,500,000 de personas, guachitos, que han salido a las calles. Entonces ha habido empujones, ha habido gente que pues murió por asfixia debido a la gran cantidad de gente. Bueno, 6:26 minutos. ¿Está llegando más inversión extranjera a Ecuador o solo se está quedando la que ya estaba? La inversión extranjera directa creció 85,7% en el primer trimestre del 2026, pero una parte importante del aumento proviene de utilidades reinvertidas y movimientos contables dentro de empresas ya instaladas. Ecuador recibió hasta 9 veces menos inversión que Colombia y que Perú. Cuando una empresa extranjera decide invertir en un país, la señal suele interpretarse como un voto de confianza hacia su economía. Más inversión significa nuevas plantas, más producción, empleo y actividad económica. Pero las cifras de Ecuador en 2026 plantean una pregunta más interesante. ¿El dinero extranjero está llegando realmente o simplemente está optando por quedarse? Los datos del Banco Central del Ecuador muestran que la inversión extranjera directa alcanzó 431,5 millones de dólares durante el primer trimestre del 2026. La cifra representa un crecimiento del 85,7% frente a los 234 232,4 millones registrados en el mismo periodo de 2025. El resultado confirma la recuperación observada durante el año pasado, cuando Ecuador registró uno de los mayores aumentos de inversión extranjera en América del Sur. Sin embargo, detrás de este crecimiento existe una historia más compleja de lo que sugieren los números a primera vista. La principal fuente de inversión no fue la llegada de nuevos inversionistas, sino la decisión de empresas extranjeras ya instaladas en el país de reinvertir sus ganancias. Este componente sumó 246.7 millones, equivalente a más de la mitad de toda la inversión registrada entre enero y marzo. En términos prácticos, esto significa que compañías que obtuvieron utilidades en Ecuador prefirieron mantener una parte de esos recursos dentro de sus operaciones locales en lugar de enviarlos al exterior. A ellos se sumaron 138.8 millones en aporte de capital. Sin embargo, el propio Banco Central advierte que una parte de este monto corresponde a operaciones societarias como capitalización de reservas o compensación de créditos entre empresas vinculadas, es decir, movimientos que fortalecen financieramente a las compañías, pero que no necesariamente representan la entrada de nuevas divisas desde el extranjero. La diferencia es importante porque no toda la inversión extranjera tiene el mismo efecto sobre la economía. Mientras la llegada de nuevos capitales suele financiar proyectos y expansiones o nuevas operaciones productivas, las reinversiones solo reflejan principalmente la confianza de empresas que ya conocen el mercado ecuatoriano. El cambio también se observa en los sectores que están atrayendo recursos. Durante años, la minería fue uno de los grandes motores de la inversión extranjera en Ecuador. Esta vez ocurrió lo contrario. La explotación de minas y canteras registró una caída del 66.9% respecto al mismo trimestre del año anterior, dejando de ser el principal destino de los capitales internacionales. En su lugar apareció un protagonista poco habitual, el comercio. Este sector captó 149.4 millones de dólares, más de cuatro veces lo registrado un año antes. Le siguieron la agricultura, la silvicultura, caza y pesca, con 101.8 millones de dólares, y la industria manufacturera con 90.7 millones. El resultado muestra una distribución más amplia de la inversión y una menor dependencia de actividades extractivas. En otras palabras, el capital extranjero comenzó a mirar con mayor interés sectores vinculados al consumo, la producción de alimentos y la transformación industrial. Son las 6 de la mañana con 30 minutos en Radio Coqueta 106.3 FM. Vamos a hacer una pausa publicitaria y continuaremos más adelante con más información en Panorama Informativo.
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0: Ya tenemos las 6 de la mañana, 6 de la mañana con 34 minutos, 6 de la mañana con 34 minutos en Panorama Informativo. Hoy tenemos invitados, como lo habíamos anunciado, me prepara la fanfarria, porque ayer estuvo el cumpleaños Milton, la verdad se nos fue. Ayer, claro, se nos fue, después nos enteramos luego. Pero bueno, ya.
1: Niño guerrero.
0: Ya está fregado. Hoy, pues, tendremos a Raúl Escobar, abogado, emprendedor, deportista. Él es precandidato a concejal del Distrito 1 por el Movimiento Amigo, que han hecho una alianza con el...
1: Repita, disculpe.
0: Le vamos a... No, ya le he dicho, ayer le dije que yo lo entiendo y lo... Yo ya le dije, que no se, conmigo no se preocupe porque yo ya entiendo esta situación. Raúl Escobar. Sí, no se preocupe.
1: No le estuve poniendo atención, eso es todo.
0: No, tranquilo.
1: Que incluso, mejor pensando incluso, el cumpleaños.
0: Yo lo entiendo tanto que yo mismo lo voy a llevar vía Pajonal para que usted conozca. O sea, yo mismo. Yo soy su amigo. Pero yo, imagínate, si un amigo no hace eso.
1: Oiga, guachito, usted me hace acordar cuando uno estaba en sus 20, ¿no? Uno, chuta, se siente tan fuerte y parece que los años no van a pasar. Por si acaso, la broma de acá del director es que me está diciendo que son los años, que por eso ya no. Pero los años van para todo. Y sí, claro, la memoria ya no es igual.
0: Es una broma.
1: La memoria ya no es igual a los 50 que a los 20, que a los 30.
0: Muchas cosas que pasan.
1: Así es. Ya la memoria no es igual. Bueno, hablándole en versión extranjera, estuve haciendo una pequeña investigación para profundizar. Para los amigos que les interese, miren, los países que más están invirtiendo en Ecuador son Singapur. ¿Sí? Singapur está liderando los flujos con 105.1 millones, seguido de Perú, inversión en Ecuador, ojo al dato, 101.6 millones. Más atrás aparecieron Panamá con 45.3, Suiza con 28.4 y Países Bajos, Holanda con 23 millones.
0: Yeah.
1: Ahora, en el caso de Singapur, está apoyando mucho la cuestión financiera y también la cuestión agrícola, para los que les interese. Servicios financieros, logística, portuaria, comercio, aquí está.

0: fundaciones por los derechos humanos y todo. En algo quieren resarcir las barbarias que cometieron el tiempo en las colonias, porque hay que decirlo. Yo le pregunté a un señor, y sí, la verdad, nuestro país sí cometió ese tipo de barbaries. 6:37 a.m.
1: O sea, hubo pito.
0: ¿Qué hizo, guachito? ¿Se salió?
1: Aquí no vamos a salir, aquí le hicimos una golondriza. No hay señal, dice. No sé qué
0: pasa. Dele, yo le busco.
1: Búsquele.
0: 6:38 a.m.
1: 6:38 a.m. Hoy tenemos entonces el invitado. Escríbenos a nuestro WhatsApp de la radio al 0995-87-2327. Llámanos en vivo. Tu opinión es importante. Su opinión es importante, amable oyente, amable televidente. Más luego estamos con TikTok, más luego en la entrevista. Estamos ahora en Facebook. 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Síguenos, engánchate y comparte. Escríbenos al WhatsApp de la radio 09-9587-2327. 09-9587-2327. Repetimos, 0995. Sí, 87-23-27. Ahí está el número de la radio para que ustedes puedan comunicarse con nosotros. Ya estaba cantando entonces Singapur. Ya estaba
0: como niñito y por eso se salió.
1: Ya estaba cantando la canción. No, pensé que era una canción que no escuchaba. Singapur. Y ahí es como media rapidita la canción. Así que ahora puedes mostrarnos tu apoyo enviándonos estrellas acá en el fanpage. Escríbenos al WhatsApp al 0995-87-2327. 0995-87-2327. Tenemos recomendaciones y por supuesto que tenemos recomendaciones. 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Comunícate al 0995-87-2327, ese es el número de la radio, ese es el WhatsApp de la radio. Denuncias, su comentario es importante, 09-9587-2327. Don Lucho Reascos.
0: Este 1 de julio del 2026 se llevó a cabo la audiencia evaluatoria y preparatoria de juicio en contra del alcalde de Guayaquil, Aquiles Álvarez, quien es procesado por el presunto delito de incumplimiento de decisiones legítimas de autoridad competente en el caso Grillete. Esta noche la juez que lleva la causa resolvió llamar a juicio a Aquiles Álvarez. La magistrada señaló que los elementos de convicción presentados por la Fiscalía son suficientes para presumir la participación de Álvarez en el presunto delito y dictó el auto de llamamiento a juicio. Este es el segundo juicio que enfrenta Aquiles Álvarez, el primero.

0: que enfrentó fue el caso AAA. Durante esta mañana, en la diligencia, la defensa de Álvarez intervino y, concluida la intervención de los sujetos procesales, la jueza dispuso un receso para analizar lo expuesto en la audiencia y emitir su decisión. Alrededor de las 15 horas en Guayas, se reinstaló la audiencia para que finalmente la magistrada diera su veredicto. Julio César Cueva, abogado de Aquiles Álvarez, en este caso indicó que acudirán al tribunal penal. Vamos a demostrar que no hubo incumplimiento, sino que además la jueza actuó sin competencia y de manera parcializada, sin perjuicio de alguna acción legal contra ella por la forma en que manejó la causa, destacó. Oiga, esos abogados son pepas, ¿eh? Esos abogados la pelean. A ver, yo digo una cosa, si le ponen un grillete a alguien como medida cautelar y para bañarse, me imagino que tiene que quitárselo porque es un aparato eléctrico.
1: Claro, está medio fregado eso.
0: Sí, está raro, está raro. 6:43, solo es una opinión, no sé, desde mi ignorancia, ¿no? Porque dice, ¿y ahora cómo se baña? Le toca nomás con un trapito húmedo.
1: Claro, es medio fregado. Si lo moja, se daña eso.
0: Claro, o sea, ¿cómo se puede hacer?
1: Eso es un tremendo lío, eso.
0: Y si se los quitó para bañarse, o sea, deberían contemplarse ciertas excepciones. Yo creo que el asunto es que no te vayas, que no salgas de un perímetro, ¿no es cierto? Yo creo que parece el grillete, para saber que no te saliste de ese perímetro.
1: Sí, pensaría yo, pero tantas cosas, don Luchito.
0: Bueno, vamos con más información.
1: Vamos con más.
0: La clonación de voz en 3 segundos y el uso de deepfakes sofistican la suplantación de identidad en Ecuador. A través de este delito se puede cometer otros como amenazas, extorsiones y obtención fraudulenta de créditos bancarios. Mucha atención, más de 20.000 personas en Ecuador ya han sido víctimas de suplantación de identidad. Esto se logra a través de la obtención de datos personales, cuentas de redes sociales o de mensajería instantánea como WhatsApp. Las denuncias por suplantación de identidad se concentran en Quito y Guayaquil. De acuerdo con las estadísticas de la Fiscalía 2026, la capital acumuló 723 denuncias por este delito, mientras que el puerto principal registró 656. En 2023, la Policía Nacional alertó a la ciudadanía sobre mecanismos de estafa a través de suplantación de identidad. En ese momento, los delincuentes utilizaban con más fuerza las redes sociales. En 2023 hubo 6.473 denuncias por ese delito. Para 2024 la cifra disminuyó a 5.917 y para 2025 se receptaron 5.565 denuncias. Si se incluye las cifras del trimestre de 2026, Ecuador se ha contabilizado 20.345 denuncias desde hace 3 años. Para la especialista en ciberseguridad Diana Maldonado, que las denuncias por suplantación de identidad hayan disminuido no necesariamente significa que el delito no se cometa, sino que las víctimas se dan cuenta que las denuncias no tienen mayor resultado. Maldonado explicó que para determinar si existió una suplantación, la fiscalía tendría que contratar a un ethical hacker o, en su defecto, a un informático forense, ya que cualquier investigador no va a saber de eso. Entonces la investigación, en teoría, se va a quedar hasta allí, cuestionó. 6:46, otro factor que influye en que haya menos denuncias, según Maldonado, se puede deber a la suplantación de identidad se hace de forma digital y a veces las personas ni siquiera se dan cuenta de lo que ha ocurrido. Un ejemplo son las redes sociales donde se duplican perfiles. Jimena Cuscano, analista de seguridad y resiliencia digital en derechos digitales, descartó que el delito haya disminuido y cree que en Ecuador, al igual que en otros países, no se transparenta bien la información. La analista comentó que las personas no se animan a denunciar por el contexto de cada país. Con la inteligencia artificial, el nivel de fraudes cometidos, donde la suplantación de identidad es uno de los que más ocurre, es muy probable que haya subido más que haber bajado. Son las 6:47. 6:47. Señaló que hoy en día es mucho más fácil suplantar con inteligencia artificial a nivel de voz y de imagen, por lo que al hacer uso de esta herramienta los casos pueden crecer. Diana Maldonado destacó que la suplantación de identidad no solo se da para robar o estafar, sino también para obtener más información sobre una empresa, actividades comerciales, entre otros. Detalló que hay diferentes formas de suplantar la identidad y distintos motivos. Las maneras son a través de la obtención de los datos personales, usurpación de cuentas en redes sociales o generando videos o audios atribuidos a las personas a las que se les conoce como deepfakes, o también llegan a robar las cuentas de WhatsApp para hacerse pasar por otra persona. 6:47 a.m, Maldonado dijo que la filtración de datos del registro civil, los datos de los ecuatorianos quedaron expuestos y que son datos biométricos, lo que vuelve a la situación más grave. Destacó que en Internet siempre queda una huella digital y eso crea una vulnerabilidad para la seguridad. Y para disminuir el peligro, recomendó que en todas las cuentas de correo, cuenta de WhatsApp y redes, entre otros, se active una autenticación en doble factor. En dos pasos, que se dice. Jimena Cuscano puntualizó que este delito se conecta con otros, pues la suplantación de identidad no solo se da para robar dinero, sino para extorsionar o amenazar a las personas. Detalló que los delincuentes toman el nombre, la foto, los datos de la persona, e incluso se sirven de filtraciones de datos, como la que ocurrió en el registro civil. Y agregó que hay otras fuentes para apropiarse y suplantar a una persona. Los delincuentes pueden tomar el nombre o la fecha de emisión de la cédula de una persona para abrir crédito, solicitar transferencias, crear contenido difamatorio, comprometedor o para generar desinformación. 6:48 a.m, 6:48 a.m en Radio Coqueta 106.3 FM. A ver, ya hemos dicho esto antes, ya hemos hecho las advertencias, ya les hemos explicado. Ahora, por ejemplo, están utilizando los nombres de ciertos comisariatos, de que te ganaste un bono de $100, $200. Eso es falso, señores. No lo compartan, no lo compartan. Y lo que dice, ya, solo falta un paso para que recibas tu premio, tu regalo. Compártelo con 5 personas, con 10 personas, con 20 personas. Si te pide eso, es falso. Y simplemente está robando tus datos y está robando los datos de esas personas a las que les compartiste. La otra manera es, suplantan, por decir, a José Ignacio, perdón que tome de ejemplo, a Luis Riasco, a Guacho Barrizuete en Facebook y te escribe, mira que estoy en el extranjero, mira que tengo este problema, necesito este depósito, o dame tu número de cuenta y yo te deposito para que tú des pagando. Ojo al dato. Entonces parece que no hay nada, pero en realidad cuando tú le das tu número de cuenta más otros datos que ya obtienen como tu número de teléfono, etcétera, etcétera, simplemente te hackean tus cuentas bancarias y te retiran. O sea, la cuenta que tú estás dando para que supuestamente te transfieran o depositen, te la están pidiendo es para saber a qué cuenta es la que le van a robar. ¿Ok? Y todos esos bonos que del gobierno, todo eso es falso, señores. Si no termina en .gov.es, eso es lo formal, eso es lo oficial. Si no termina en eso y que comparte con 20, que el bono ni siquiera ni sé cuánto, todo eso es falso. Y son las formas más comunes en que lo que hacen es sacarte, se llama, me parece, phishing, la modalidad, y obtienen tus datos digitales, y con eso pueden reemplazar tus redes sociales, reemplazarte a ti, falsear tu identidad y así estafar a otras personas. Así que tengan mucho cuidado, mis amigos, mucho cuidado con las redes sociales. 6:51 a.m. 6:51 a.m. La otra, ya saben, es la típica, te escribe una mujer guapa, tú te metes al perfil de ella en Facebook o Instagram y solo tiene, 4 fotos por ahí, tiene pocos seguidores, la mayoría son hombres, la gran mayoría está entre 30 y 50 años divorciados o solteros, y lo que van a hacer es que te van a meter en un problema, que te van a extorsionar. Cuidado, te van a seducir, literalmente te va a seducir a esa persona. Te va a invitar a un webcam de carácter íntimo y cuando tú estés en eso te van a tener grabado todito. Una vez que te han grabado, te van a amenazar que le van a enviar a toda tu familia, ¿ok? Y te van a pedir plata. Me contaba un amigo, no me vas a tener de dar su nombre, Roberto, le habían pedido $3,000 porque le amenazaban con enviarle a los hijos los videos, a los hijos, a la esposa. Y bueno, al final dice, tuve que pagar, Luis, $2,000. $2,000, cayó con una chica guapa, una chica real, del mundo real. Pero detrás de ella hay unos mafiosos y hackers que le dan un libreto de lo que ella tiene que hacer para simplemente extorsionarte a ti. Vamos con más información cuando son las 6 de la mañana con 52 minutos. Daniel Noboa mantiene una calificación del 26% según una encuesta del CIES. La encuesta midió la opinión ciudadana en Quito y Guayaquil con 820 casos. Es poquito, 820 casos. Tiene que ser 3,000, señores. Ya lo hemos dicho. El Centro de Investigaciones y Estudios Especializados, CIES, reveló este 1 de julio del 2026 algunos resultados de su última encuesta. Esta fue levantada entre el 27 y 28 de junio con 820 casos en Quito y Guayaquil. El estado de ánimo se mantiene mayoritariamente pesimista con 22%, en el consolidado 23% en Quito y 21% en Guayaquil, indica el CIES. El presidente Daniel Noboa presenta 27% en agrado, 24% en confianza y 26% en calificación. La calificación de Noboa entre mayo y junio del 2026 se mantiene en el mismo porcentaje. Solo en marzo de este año Noboa registró un incremento. En la calificación llegó al 43%, pero en abril bajó al 31%. 6 de la mañana con 53 minutos. 6 de la mañana con 53 minutos. Vamos acá con esta noticia. Daniel Noboa dice a Keiko Fujimori, le dice, nuestros países tienen una historia, una oportunidad histórica para avanzar juntos. El presidente de Ecuador felicitó a la mandataria electa de Perú, Keiko Fujimori. América Latina está entrando en una nueva era, dijo Daniel Noboa, presidente de Ecuador, en una publicación emitida en X el 1 de julio del 2026. Su mensaje se relaciona con la victoria de Keiko Fujimori, hija de Alberto Fujimori, quien ganó las elecciones en segunda vuelta en Perú. Tras el escrutinio del 100% de las actas, Keiko Fujimori obtuvo el 50.135% de votos, superando así a su adversario de izquierda, Roberto Sánchez, quien obtuvo el 49.8%, o sea, ni un punto de diferencia de votos. Una era de liderazgo firme, de decisiones valientes y de gobiernos comprometidos con el futuro de sus ciudadanos, destacó Noboa en su mensaje. Muy bien, 6:54 minutos, 6:54.
2: 6 de la mañana, 54 minutos, vámonos con la fanfarria. Ténganme la fanfarria, vamos con la fanfarria, el primer saludo de cumpleaños. Vamos con el primer saludo de cumpleaños. Hoy está de cumpleaños la hija de un buen amigo, como es la hija de mi gran amigo Máximo Tenemaya. Se trata de Génesis Airín Tenemaya Borges. Génesis Airín Tenemaya Borges, que hoy está cumpliendo 15 primaveras, 15 años, de parte de su papi, de su mami, de toda la familia. Su papi Máximo Tenemaya y toda la familia se une a desearte un feliz cumpleaños, mi querida Génesis Tenemaya Borges. Hoy es tu cumpleaños, que la pases espectacular, de parte de quienes conformamos 106.3, la radio del mundial, Coqueta FM. ¡Y que viva la cumpleañera! ¡Que viva! ¡Que viva!
0: Muy bien, felicidades, Génesis.
2: También estuvo de cumpleaños ayer nuestro compañero Milton Guerrero Chávez. Ayer estuvo de Happy Verde, el hombre.
0: El guerrero de mil batallas deportivas.
2: El niño pródigo, así le dicen a Milton Guerrero.
0: Guerrero de mil batallas deportivas.
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0: Algo de Mister
2: Hornado. Está que se lame como Mister gato. Está que no, se lame.
0: Con esa propaganda que
2: usted... Está que se lame como gato.
0: Me hace dar hambre con esa propaganda.
2: Lo mira al maño. No sé si le tiene hambre allá o hambre, no sé, mira para allá.
0: Ya, comenzamos.
2: Como gato. Yo ya me doy cuenta. Pero ya los años de experiencia de uno. Como gato. Vamos a la pauta comercial. Hoy tenemos invitados 7:30 a las 7. Ya mismo estará Milton Guerrero. Mire que usted está, pero como gato. Pero es normal, pues está bien.
0: Oye, ya están conectados por ahí los compañeros.
2: Más luego. Vamos a ir a la pauta comercial ya mismo a las 7 y a las 7:30 también estará nuestro invitado. 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
0: Estoy que me sobo la mano por el frío.
2: Entre 9 de... Bueno, ojalá sea así. 9 de Mayo y... No, pero es normal. Pero el frío. Que tenga hambrecita es normal.
1: Y es normal, ¿no? A mí no me da hambre de mañanita, a mí no, no me da hambre. Hay mucha gente que va desayunando 5, 4 de la mañana, 6 y media, y compañeros que han estado aquí conmigo vienen desayunando, yo no. A mí no me da hambre, a mí me recién yo desayuno 8, 9 de la mañana, 10 de la mañana.
0: Se le abre el apetito.
1: Recién, pero yo la verdad que no. Hay muchos, de repente sí, yo soy sincero, ¿no? De repente me da ganas de comer un pan 7 de la mañana, a veces, pero es muy de repente. O sea, yo te cuento, desde que ya hago noticieros, me he enseñado, o sea, ya mi estómago está enseñado a eso, ya yo estoy enseñado a ese sistema, ¿no? Pero de ahí no a veces me han traído galletitas, pero hay un pedacito, ¿no? Porque no es que me apetece en esa hora, en este claro, tiempo. Pero cada quien tiene su manera de su digestión, su cosa, su
0: metabolismo.
1: Su metabolismo, pues ya hay personas que les da hambre más temprano, hay personas que, etcétera, ¿no?
0: Claro.
1: Depende, ¿no? Hay personas que se llenan con dos vasos de jugo y...
0: La respuesta metabólica es diferente en cada persona. Claro. Se dice que en promedio hasta las 9 de la mañana
1: bastante
0: uno puede
1: complicado,
0: mantener
1: ¿no?
0: la temperatura basal corporal. Sin embargo, a veces por distintos factores... se puede bajar la...
1: 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Pilas para los que nos están preguntando. ¿Ah? 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Nos vamos a la pauta comercial.
0: Me lavaron ahí el mate en
1: hable bien. Por eso vamos a la pauta comercial y nosotros ya volvemos con más.
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2: Ya tenemos las 7 de la mañana con 3 minutos. Me confirma si ya está Milton. Me confirma si ya está Milton Guerrero Chávez. Milton Guerrero Chávez. Me confirma desde los Estados Unidos. Milton Guerrero. 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Qué delicia es Mr. Hornado. 7 de la mañana con 4 minutos. 7 de la mañana con 4 minutos. ¿Me confirma nada todavía? Ya está, ya estamos, póngale la fanfarria, póngale la fanfarria a don Milton Guerrero Chávez, que ayer estuvo de Happy Verde y ayer andaba con los viajes y todo, y aquí también alborotados nosotros, y la verdad que, bueno, pasó por alto, pero para nada, aquí estamos. Feliz cumpleaños para nuestro compañero Milton Guerrero Chávez, que ayer estuvo de Happy Verde. Le iba a preguntar cuántas vueltas, pero no se pregunta. Viva. Buenos días, mi querido Milton. Bienvenido, lo escuchamos. Milton, desde los Estados Unidos, desde Nueva York. Milton, buenos días.
10: Cordialísimos saludos. Qué gusto, desde Nueva York. Solo un comprendido nada más el audio, el retorno de ustedes. Acá, cañón. La tecnología, ¿cómo nos permite? Esto hace unos 8, 10 veces atrás, una docena de viajes nos permitía comunicación WhatsApp nada más. Solo el audio.
2: No, pero antes mucho antes era por teléfono convencional, se cortaba, ¿se acuerda? Era una locura.
10: El maestro Arnaldo Sánchez, el año 98, ¿ya? 1998, cuando Don Turino clasifica, vuelve a la Serie B con el Gato González de director técnico.
2: ¿Usted se acuerda, clarito?
10: Sucesivamente, claro, y arregló seguido, el año 99 sube a la A de Verduga, de Fajardo, de Máximo Tenorio, de Alex Ceballos, todos ellos, del PRE. Del Partido Revolucionario Ecuatoriano. Párenme ese baile, va a decir el doctor Mario Meluche Murillo, que todavía está entre nosotros allá por la calle Arizaga, ¿verdad? Bueno, el maestro Orlando Sánchez, a un partido contra el Deportivo Quevedo en el Estadio 7 de Octubre de Los Ríos, nos dijo: te voy a enseñar la instalación colombiana. Esa no se la sabe usted, mi estimado director.
2: No, pues ese no la escuché. No me la sé.
10: Te voy a enseñar la instalación colombiana, Guerrero, cuando ya no esté en transmisiones. Vas a aprender. Y aprendimos de repente también con un carajito. Bueno, gustoso de la vida, mi estimado amigo director Washington Barresueta, el maestro Riascos, un gusto inmenso. Ya van quedando selecciones fuera del campeonato, van quedando apeadas del campeonato. Esto lo dice la estadística. Selecciones que van llegando, selecciones que hoy juegan, hoy dos partidos por Canadá, hoy un partido solo por Estados Unidos, por México el domingo con Inglaterra. Por eso que tenemos el pasaje abierto, gracias a la radio, tenemos el pasaje abierto para el domingo 5, este domingo 5, estar con el partido.
1: Yo pensaba que ya venía para irnos a Mr. Hornado, yo pensaba que ya venía mañana.
10: Lo suyo por el lado bueno, ¿no? Hay quienes, chuta, perdió Ecuador, hermano, chuta, y cuando estás en Machala para invitarte un encebollado, ¿qué, ya te estás regresando? Bueno... Acá la seguimos hasta el 19 de julio, gracias a Radio
1: Cuqueta. ¿En dónde se encuentra? Vemos esa bonita panorámica. ¿Dónde se encuentra? ¿En qué lugar se encuentra allá en Estados Unidos? ¿Cómo se llama ese lugar?
10: En el condado de Queens.
1: Muy bien. Acá por la zona de Queens. Acá lo vemos en pantalla gigante, le cuento. En pantalla gigante lo vemos. Bonito, se ve bacán.
0: El cumpleañero,
1: Todo bien, se ve excelente. Como toda la tecnología, todo. Imagínense cómo lo podemos ver, podemos escuchar.
10: Para el público, ¿ah? Milton,
1: hoy es fútbol, ¿ah? Fútbol. Hoy juega Suiza, Argelia. Hoy jueves, Portugal, en Croacia Vancouver, primero. Este Portugal, Croacia, 6 de la tarde. Luego Suiza, Argelia, 10 de la noche. Se me escapa uno. España, Austria, a las 2 de la tarde. Buenos partidos,
10: sí. Sí, 2 de la tarde. Tiene toda la razón. Portugal, Croacia va en Toronto. Hora Nueva York, 7 de la noche. Vamos a seguir este partido. Tenemos a las 11 de la noche Suiza, Argelia, ahora en Nueva York. 11 de la noche Suiza, Argelia, en Vancouver, Canadá. Y tenemos el partido Austria, España, en Los Ángeles. Único partido en Estados Unidos.
1: Portugal, Croacia, partidazo, Milton.
10: Para 2 de la tarde. Portugal, Croacia. ¿Quién se queda? Cuidado con la europea. Cuidado con la tercera de la Copa 98. Cuidado, la de Francia 1998. Croacia remató tercera. Por debajito de Francia, cuidado, y por debajito de Brasil, 1998, Copa Mundo, en Europa, cuidado, esta selección croata, por eso es que cuando Ecuador debuta para el 2002, y le gana Croacia 1-0 en el último partido, había caído contra Italia en el debut, recuerda la Italia de Totti, recuerda esa Italia es poderosa, futbolísticamente hablando, y luego, cae en el debut contra México, y luego cae contra Italia, y va contra Croacia el último partido, y gana con gol de Quinito Méndez, que festejó el hombre por media cancha corriendo con el índice derecho arriba, festejando. Fue un triunfo bueno para Ecuador, pero regreso a casa. Salvo el 2006, y a ver si tenemos ya el enlace con Guillermo Pacheco. El 2006, Ecuador tuvo una buena participación. El 2006, Ecuador derrota a Polonia, Ecuador derrota a Costa Rica. Buena presentación del Ecuador, del combinado ecuatoriano. Avanza, cae contra Alemania, avanza a la fase de grupos, deja la fase de grupos y avanza a segunda ronda. Y contra esta Inglaterra, en ese entonces, recuerde, la figura, nada menos que hoy por hoy empresario, hoy por hoy dirigente, el señor David Beckham, nos hace el gol a Cristian el Conde Mora, le hace el gol esquinado, por eso sí, Mora hubiese gozado de una estatura como la de Alexander Díaz Domínguez, hubiera llegado. Pero lo hubiera, no existe, mi estimado director, mi estimado maestro Respo. ¿Alguna interrogante? Porque la verdad es que estamos motivados. La familia nos reciben, los parientes nos reciben de maravilla por acá, por Nueva York. Nos encanta Nueva York. Así como nos decían ayer vía WhatsApp, vía Messenger, las llamadas. Feliz, deseándonos el deseo sincero por el
1: nomás. No hubo cómo festejar. No hubo tiempo.
10: Hubo tiempo para descansar. Y corroborando o terminando nuestro comentario, el de las llamadas, el de las interrogantes, y ya desde México regresamos a Ecuador. No, estamos en Nueva York, amanecimos en Nueva York, descansamos en Nueva York. El festejo lo vamos a dejar para el domingo, para el sábado, suave, porque el domingo estamos en el New Jersey, New York, acá con el partido de Brasil, ya por octavos de final. ¿Qué partido para Brasil? Ya están las llaves a propósito. A ver si...
1: Brasil, también fuerte lo de Brasil, ¿no? Fuerte lo de Brasil. Bueno, un partidazo lo que le toca a Brasil. ¿Cómo ve a Brasil usted, Milton?
10: No es la Brasil favorita.
1: De antes, ¿no?
10: Argentina con la corona reinante y con todavía de la mano de Messi, por no decir dependiendo de Messi. Messi allí, compañía.
1: No llega con esa propuesta Brasil.
10: Pero es Brasil, director.
1: Oiga,
10: Brasil.
1: Le hago una pregunta. Messi, a ver, Argentina sin Messi, negativo.
10: No se sabe, director. No se sabe. Es como decirle Ecuador sin Agner Valencia. Ecuador con Jordi Caicedo. Los machaleños. Y más que machaleños, Pineda y Pacheco, no es despectiva la expresión, Guillermo Pacheco y el magíster Nicolás Pineda, no pedía como lo pedía Miltiño a Jordi Caicedo, pero Jordi Caicedo contra Alemania en el tercer partido en Nueva Jersey tuvo minutos, pero no fue pues el delantero con fuerza como venía jugando en el equipo el Globo, el equipo de la Liga Argentina, donde comparte con Atlético Huracán, camerino con el arquero también seleccionado ecuatoriano, las manos de Ecuador por hoy, Hernán Galíndez. Le tenemos fe a Hernán Galíndez, ¿sabe? Le tenemos fe a Hernán Galíndez, ¿sabe? ¿Ah? Bueno, le quería decir que ayer dormimos poco, o mejor no dormimos nada, 12:30 ya en la madrugada, los primeros 30 minutos al hotel, un hotel de primera, a propósito, director, muchísimas gracias, el hotel, una cadena, una filial de lo que es este reconocido hotel en el mundo, mi estimado directora, gracias a usted. Vamos a omitir por hoy por hoy, o en cualquier momento tendremos que agradecer públicamente con una buena firma comercial de cortesía, porque la atención en este hotel fue de primera ya en Ciudad de México. Gracias, director. Queremos decirle que no dormimos nada, llegamos a los primeros 30 minutos de la madrugada al aeropuerto. El vuelo que estuvo programado había que anticiparnos 3-4 horas porque mucho turista ecuatoriano que radica en Estados Unidos, mucho turista ecuatoriano que radica en países de Europa, llegó a México, ¿ah?, para entrar, para no entrar, para recorrer Ciudad de México, y aglomeraron líneas aéreas madrugada y mañana de ayer, por eso que nos recomendaron estar con anticipación. Con esa recomendación no dormimos nada. La madrugada de lunes, 3:30, salió nuestro vuelo desde acá, el vecino Kennedy. A nuestras espaldas está La Guardia. Llegamos ayer a La Guardia. Qué placentero, ¿ah? A 15 minutitos acá los parientes nos esperaron, ¿ah? Nos fueron a recibir, nos esperaron. Una buena comida ecuatoriana porque ya la pedíamos. Ya la hamburguesa, ya el hot dog acá estadounidense. Ya el taco mexicano nos tenía chinitos, mi querido director, mi querido maestro Reasco. Bueno, le queremos decir entonces que imagínense un vuelo lunes hasta San Salvador, El Salvador, 3:30 de la madrugada. La escala en Centroamérica, llegar a México, volar prácticamente al Departamento de Prensa de la FIFA por nuestra acreditación que nos da paso en estado en tierras mexicanas. No es fácil. La confirmación de la FIFA para que el lunes 6:42, Dios bendito, perdón, ayer martes, el martes 30, Dios bendito, 6:42, llegó la confirmación de la FIFA. Pase otra vez toda la mañana, primero el enlace acá con Radio Coquete y luego toda la mañana el recorrido hasta el mismo centro de prensa,
0: Miltiño,
10: el ticket, la credencial, luego el ticket. Bueno, son gajes del asunto y de esta bonita profesión, conexiones aéreas por aquí y por allá. Fuimos a Washington, Milton, otra vez, directora. Sí, maestro, le diga.
0: ¿Qué tal? Buenos días. Permíteme felicitarte por tu cumpleaños el día de ayer. Disculpa que a lo mejor no lo hicimos a tiempo. Nuestro vocal de asuntos sociales acá en la radio se le pasó por alto. Pero felicitarte, corazón, Gigo Milton Guerrero, el guerrero de mil batallas deportivas, de mil transmisiones. Felicitarte por el excelente trabajo que vienes haciendo tú, que vienen haciendo Guillermo, allá en los Estados Unidos, toda la cobertura. Y estar ahí, pues, llevándonos detalles. Ya está Guillermo también.
1: Ya está.
0: Sí.
10: Y le damos paso.
1: Le voy a decir, ya está ahí.
10: Para darle paso al compañero Guillermo Pacheco.
1: Para que se arme el... Está tomando café de Estados Unidos,
0: guachito,
1: es que café de Estados Unidos no es lo mismo. Café de Estados Unidos, eso. Mira cómo se frunce. Vuelta acá el café de acá, no te frunces para nada. Buenos días, Guillermo Pacheco, bienvenido. Lo escuchamos.
0: Cizañoso, guachito.
1: Lo escuchamos, Guillermo.
11: Muy buenos días, Milton. Muy buenos días, Guacho, buenos días, Lucho y amigos oyentes de Coqueta 106.3 en la capital bananera del mundo. Oh, cafecito mañanero para despertarse bien. No, uno no se frunce. Con Guachito no se puede, Luchito al Reasco. Cójalo de la mano a Guachito Barresueta, a nuestro director, y dele un consejo. El hombre anda, no sé qué le pasa a don Guacho Barresueta.
1: Oiga,
11: fútbol, don fútbol Milton, y del bueno ayer.
1: Le cuento, ¿qué partidos que vive? Don Guillo, le cuento que tengo, ayer en unos diálogos con alguien nos informaba algo bueno. Parece que positivo con la Copa América, le cuento, ¿eh? Entonces yo pienso bueno, que por ahí vamos, bueno. sí, por ahí vamos, bueno, con ese sistema, bueno, ¿no?
11: Y le cuento yo también que acá acaban de arribar los equipos que ayer pedimos, don Guacho, también, le comento. Más tarde hacemos pruebas
1: con usted, con Milton también hacemos pruebas, Milton, más luego con los aparatillos, Milton.
2: Sí, bueno, señor, hacemos entre los aparatos. Sí, sí, porque ya hay que meterle sazoncito ahí con esas partes. Mi querido Guillermo, ¿cómo ves la situación? Bueno, hoy hay fútbol, le decíamos
11: fútbol,
2: a Milton,
11: fútbol.
2: Portugal-Croacia, ¿cómo lo ve?
11: Bueno, yo veo grandes partidos. Ayer vivimos, no sé si Milton lo vio, partidos espectaculares. Me quedo con, y voy a hacer una referencia rapidita aquí, las comparaciones son odiosas. Perdía Bélgica hasta el minuto 85 del segundo tiempo frente a los africanos, y debido a un marcador espectacularmente, el técnico hace dos cambios importantes y mete a un 9 que ya tiene renombre, Lukaku. Y como le digo, las comparaciones son odiosas, no sé qué opine Milton, pero eso es un 9 de área, eso es un 9 hecho de la vieja guardia, como le gusta a Lucho Riasco, como me gusta a mí, un hombre que va a pechar, que va a cuerpear, recibe de espaldas, pone el cuerpo, vira, y así logra el 2-1 el mismo Lukaku, luego viene y asiste para el segundo gol, y en tiempo extra le gana el partido a los africanos y los deja fuera de octavos de final. Bélgica, de la nada, se mete entre los 16 mejores de esta Copa del Mundo. En la noche, Estados Unidos con 10 jugadores en el terreno de juego, jugando a un gran nivel, también vuelve a hacer historia al meterse por primera vez en un mundial de fútbol entre los 16 mejores, pasar de la fase de grupos, nunca antes lo había hecho, y ahora pasa a estar entre los 16 mejores de la Copa del Mundo. Y algo que recalcar, muchachos, los tres anfitriones están en octavos de final: México, Estados Unidos y Canadá. Algo histórico. ¿Por qué? Porque este mundial se jugó con otro formato, más equipos, más sedes, y los tres anfitriones están en siguiente fase de una manera contundente, de una manera brillante, dándole mucho más interés a este mundial, que creo que va a llegar con gran expectativa hasta la mismísima final el próximo 19 de junio, de julio, acá. Ajá. En New Jersey.
10: Guillermo, gracias, buenos días, Guillermo, bienvenido, estaba un poquito tarde usted, ya la estábamos extrañando. Guillermo, en el papel, casi fuimos a apuestas ayer, casi fuimos a las apuestas, no somos de apuestas, no nos gustan, pero le apostábamos a Senegal contra Bélgica. No es la Bélgica, Guillermo, recordará usted, la de Suecia, la de Suiza, la de Inglaterra, habló alemanes de 40 años atrás, ¿verdad? La de España, la de Italia, Copa Mundo, ¿ah? No es esa Bélgica. Por eso, con esta generación de africanos y una pasada, la de Milla, la de Camerún, ¿ah?, la de Costa de Marfil, Drogba. Hoy apostábamos a Senegal. La verdad, en el papel, Senegal, por corpulencia, por fortaleza, de pronto favorita contra la europea Bélgica. Pero usted lo ha descrito claramente. Bélgica da la sorpresa y ya entre las... ahora quedan ya octavos, hablamos de 16 selecciones, entre las mejores selecciones del mundo. Y efectivamente, las tres anfitrionas. Al organizador, que cuando se organiza la fiesta, el organizador necesita pues tener a los invitados especiales en su mesa principal, en su mesa de honor, en el callejón de honor, o no así. Por lo tanto, pues, a quien organiza esta Copa Mundo le conviene que en vez de Ecuador esté México. La duda será el domingo, Inglaterra-México, allá otro cantar. A quienes organizan esta Copa Mundo conviene que esté Estados Unidos y conviene que esté Canadá. Vamos a ver Canadá. Hoy reclamamos solamente un partido en Los Ángeles y Estados Unidos, dos partidos van para Canadá. Uno en Toronto, otro en Vancouver, compañero.
11: Yo quiero, Milton, antes que nada, felicitarte por tu cumpleaños ayer. Yo quiero decirte algo, Milton, y no sé si coincides conmigo y los muchachos en Estudios Centrales en Ecuador. Una cosa es con violín, otra con guitarra. Yo quiero ver si esas marramucias, como se dice en el argot popular en la calle, que le hicieron a Ecuador de hacerle bulla, de retrasarle el vuelo, se la van a hacer a los ingleses, los señores de México. Vamos a ver, los ingleses es otro cantar. Los ingleses no es cualquier perita en dulce o que le vas a venir a hacer majaderías y se van a quedar callados. A los ingleses tienen trayectoria, son equipos fuertes, la UEFA sí reclama, la UEFA sí se para, la UEFA no va a estar con miramiento si ven que algo es irregular en México. Cuidado, y México queda sancionado y nunca más en su vida le dan una sede. Si se vuelve a repetir lo que se repitió con Ecuador, cuidado, porque la UEFA sí aprieta, la UEFA sí reclama, la UEFA sí se para. Yo quiero ver si van a actuar de la misma manera con los ingleses, los señores de México.
10: Guillermo, no es para el caso, no estamos para evocar las barras bravas. ¿Dónde nacieron? Con no, esas no, barras sí. bravas.
11: No, yo no voy a las barras bravas, Milton, voy a lo que es el sentido de la dirigencia. A Ecuador le hicieron un montón de cosas, nos quedamos en un tibio reclamo ante la FIFA, pero no seguimos, y yo por eso te digo, por eso voy. Vamos a ver qué pasa, o si los mexicanos creen que pueden hacer lo que les da la gana por el hecho de ser anfitriones y quieren a todo equipo presionarlo, meterle extra fútbol, cualquier cantidad de acciones o de hechos que no sirven nada más que para dar una mala imagen de la dirigencia y del aficionado y del pueblo mexicano. Sinceramente, claro. Lo de Ecuador fue lamentable. Milton, sí. Usted estuvo allá y fue lamentable.
10: Sí, y una pena que nuestra dirigencia, la Federación Ecuatoriana, con Egas y compañía, se quedaron solamente con un reclamo tibio en el papel, nada más. Bueno, a los ingleses, a esta selección europea, no
11: se le va a dar. No creo que le vayan a hacer eso.
10: No se le va a dar de concentración. Ecuador pecó de ingenuo, hospedándose en la misma Ciudad de México, y va a hacerlo en un punto donde no haya el acceso directo en cuanto al transporte, como lo hizo por acá. No vino a Nueva York, no vino a Miami. ¿A dónde se fue? A Ohio, a Columbus.
11: Bien, lejos. Por
10: esta logística. Claro, fue a dar, como dicen, como decimos en la
11: esquina, papaya.
10: Fue a dar papaya. Bueno, del partido Inglaterra, Croacia, Congo, estaba visto la supremacía en el papel, en la teoría, mi estimado Guillermo. Usted que sigue
11: no, este lo partido, lo estuvo sufriendo, don Milton, claro. Hasta el minuto 75 estaban asustados los ingleses.
10: Por supuesto, pero, le digo el papel del paso porque estábamos viajando a esa hora.
11: Pero no sé, Milton, imagínate, vuelvo a lo que decía con Bélgica, aparece un 9 de oficio, un 9 de clase y su mayor estrella, Harry Kane, 2 goles... y basta y sobra, señores, firme pasaporte que nos vamos a 16avos de final, a octavos de final, perdón, y ahí está. Eso es tener 9 de oficio. ¿Qué quiero decir? La gente que nos está oyendo, que nos está viendo a través de Coqueta 106.3, me entenderán, es lo que no tiene Ecuador. Un 9 de oficio, un 9 que guapee, un 9 que la meta. Bélgica lo tuvo con Lukaku, Inglaterra lo tiene con Harry Kane. Ahí está la diferencia, don Milton Guerrero y compañeros. Nosotros no tenemos señor. Eso. Sí, así señor. De sencillo.
10: ¿Y cómo siguió? Seguimos entre descansar y entre prendernos en la pantalla. Seguimos acá por la zona de Collins Pond, acá en Queens. La victoria estadounidense, el equipo de las barras y las estrellas, como usted le califica, Estados Unidos, que vence a una Bosnia.
11: Perdón, don Milton, un punto de mi país, por favor.
10: ¿Perdón?
11: Mi país está en octavos de final. Anoche ganamos.
10: Claro, por eso le digo. ¿Cuál es su comentario? Esa victoria contra una Bosnia que estuvo también controlando. 2 goles anulados al combinado local, al combinado estadounidense. En todo caso, bastó ese primer tiempo para convertir el tanto y luego, pues, asegurar clasificación a octavos con el 2-0 contra una Bosnia que hicimos en el papel no le resultó tan fiera que se diga. El tiro no está en cuenta fiero para el combinado estadounidense.
11: Yo creí que le iba a dar más guerra, que le iba a dar más batalla, pero me defraudó mucho Bosnia Herzegovina anoche. Pero Estados Unidos, oigan, no, ya hablando en plan serio, está jugando a un nivel muy, muy, muy relevante. Quizás el partido, el último de grupos, Pochettino quiso hacer cambios para descansar a su gente y le valió la derrota, porque si no, Estados Unidos hubiera pasado con puntaje perfecto o sin perder. Pero le sirvió para que también despierte y vea que no puede hacer experimentos, que en el fútbol no hay que hacer experimentos, el equipo ganador no se mueve. Y anoche, con 10 hombres, Milton, con 10 hombres, porque le expulsan a su goleador y máximo referente en ataque, pues para mí no fue expulsión. No sé si usted vio la jugada, Milton. Es una jugada que él, ante la inercia del cuerpo, le pisa el talón, pero no es que va con la mala intención o a buscar dañar al jugador de Herzegovina, de Bosnia. Pero así es el árbitro, así son los jueces, así es el VAR y lo expulsan. Pero Estados Unidos jugó bien, con 10 hombres hace el segundo gol y qué clase de gol de tiro libre, un golazo y se mete a octavos de final, Milton. Hoy hay fútbol, muy bueno, no sé si usted tiene los partidos de hoy, don Milton. Juega sí, Argentina, juega Portugal, juega...
10: Suiza.
11: ¿Y quién más?
10: España. A ver, reiteramos, Portugal-Croacia, 7 de la noche en Toronto, hora de Nueva York. Portugal-Croacia, hora de Nueva York, Nueva Jersey. Portugal-Croacia, 7 de la noche en Toronto. Austria-España, buen partido. Austria-España, Los australianos no van a querer quedarse, ¿eh? Austria-España, 2 de la tarde en Los Ángeles, único partido en Estados Unidos, y también en Vancouver, Canadá, hoy Suiza-Argelia, para 11 de la noche. Debe ser, 11 de la noche.
11: Nos vamos a trasnochar hoy entonces. Hoy sí, nos amanecemos viendo fútbol.
0: A ver, perdón, una pequeña aclaración solo para la audiencia, con los horarios de Ecuador. España versus Austria, 2 de la tarde, hora de Ecuador, ¿ok? España versus los austriacos. Portugal versus Croacia a las 6 de la tarde. Suiza versus Argelia, 10 de la noche, hora de Ecuador. Esos son los partidos para el día de hoy.
10: Estamos bien. Nomás. Entonces, 3 de la tarde, hora de Nueva York. 3 de la tarde, corregimos. 3 de la tarde, Australia, España, acá ahora en Nueva York.
0: Austria.
10: 6 de la tarde, Portugal, Croacia. 6 de la tarde, 7 de Nueva York. Y 11 de la noche, de acá a Nueva York, 10 de Ecuador, Suiza, Argelia. Estamos bien.
0: Perfecto.
10: Corregimos nada más. Acá
11: así, Nueva York, con 3 una, de la tarde, con Austria, una horita.
0: España. Una horita.
11: Con una horita de diferencia, Luchito. Usted sí sabe. Enséñele al director, explíquele, llévelo de la
0: dos horas en Galápagos, dos horas de diferencia en Galápagos.
11: No, él está con la hora de Galápagos. Está. Señores, la Copa del Mundo ya se madrió el teléfono de don,
0: ¿qué pasó?
11: De don Milton. Ya lo estrelló al teléfono.
10: Dele.
11: Le decía, compañeros, que la Copa del Mundo va avanzando, va llegando a su final. Hoy ya es julio 2 del 2026. Se nos va terminando el torneo, pero hemos vivido una Copa del Mundo espectacular y vamos a vivir hasta el día 19. Le comento a don Milton que el día domingo hay un gran partido en el New York, New Jersey Stadium, Brasil-Noruega. Los vikingos contra la Zamba. Vamos a ver qué traen, si vienen remando como han hecho. Ellos han hecho, no sé si ha visto Milton, han adoptado el festejo remando y tocando el tambor como que van en
0: el barco vikingo.
11: En las películas. En el barco vikingo.
10: A una epopeya, a una proeza.
11: Le comento, don Milton, que en el área de New York, de New Jersey, ya ha llegado cualquier cantidad de brasileños y noruegos. Están llegando turistas de fuera, el estadio va a estar full. Ya nosotros estamos con el proceso de accesos para el estadio para el día domingo. A partir de las 5 de la tarde estaremos ya viviendo ese gran, gran partido entre Noruega y Brasil para ver quién accede a cuartos de final. Ya sería, don Milton, a cuartos de final.
10: A cuartos de final.
11: Y hay apuestas, oiga, y hay apuestas. Y hay muchas apuestas, don Milton.
10: Las apuestas van a seguir. Bueno. Lo de Hincapié, también nos están preguntando. Lo de Hincapié, mi estimado Guillermo,
11: director. ¿Qué le dijo? Yo le pregunto, don Milton, ¿usted sabe qué le dijo?
10: ¿Qué le dijo?
11: No, le pregunto
10: pero
11: yo
10: sabe a usted, que no puede.
11: ¿Qué le dijo?
10: ¿Sabe que no? Sabe, me está preguntando, pensé que usted lo estaba queriendo aseverar.
11: ¿Qué le dijo?
10: Pero va a hacer lo que no se debe, a hablar con el gesto de cubrirse la boca cuando vino la expulsión. Ingenuidad. Un equipo ingenuo frente a México. Ya no vamos a entrar en detalle.
11: A ver, ya
10: está de regreso a casa la selección. Acá la seguimos nosotros para informar. Y hay que vivir este mundial. Y sí, no concordar con usted, Guillermo, ni siquiera digo la palabra discrepar. Sí, coincidir. Es una buena participación en la clasificación de Ecuador. Sí, consideramos la clasificación. Uruguay se fue primero. También se van de esta segunda ronda de 32 avos. Alemania, Holanda, se van selecciones fuertes, campeonas del mundo, mi estimado Guillermo Pacheco. La Holanda, campeona del mundo. El equipo alemán, campeona del mundo. Por lo tanto, Ecuador se va en 32 avos. La falla fue salir de un juego displicente, un juego totalmente desconocido, desorientado.
11: Oiga,
10: con relación al último partido contra Alemania.
11: Oiga, si a mí me dejan, me eliminan jugando un partido, entregando alma, corazón y vida, yo me voy contento. Lo que fastidia, lo que molesta es la manera en que Ecuador jugó ese partido y cómo es eliminado en México. Eso es lo que molesta, eso es lo que irrita a la gente, que ante un gran esfuerzo que hicieron para venir a ver a la tricolor, se vayan sin nada. O sea, se vayan con ese sabor amargo en la boca de ver una selección desconocida, una displicencia total de sus jugadores, un mal manejo técnico. Eso es lo que molesta. No sé si Lucho, que sabe que ha jugado fútbol, le gusta mucho el fútbol.
12: 7:31. Si están de acuerdo con mi comentario. 7:31, 7:31 minutos. Me parece muy bien el comentario. Estamos culminando con sus reportes, compañeros. Estamos ya con el entrevistado acá en el CEP.
11: Ya nos está votando.
12: Muchísimas gracias. Usted entra tardísimo. Muchísimas gracias, mi querido.
0: Muchas gracias.
11: Gracias, muchachos. Un abrazo. Saludos.
12: Desde los Estados Unidos.
0: Que viva el compañero.
12: ¿Cuándo se juntan los dos? ¿Cuándo se cogen las manos? ¿Cuándo se cogen las manos? Contéstame. Me avisas. Vamos a la pauta comercial y nosotros ya volvemos. Ya estamos con el invitado.
0: Gracias, chicos. Nos vemos.
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tenemos. Las 7 de la mañana, 37 minutos. 7:37. Saludos al doctor odontólogo José Barrasueta, mi hermano que está en plena sintonía. Un abrazo. Gracias a toda la gente que nos escucha, los taxistas norte-sur. Se me cierra otro conocido, acá nuestro invitado. Ya son muchos años, cuando fuimos director de Radio Vía, del Sindicato de Choferes, creo que fue por el 2018. Se apega un poquito más allá nomás. Ahí se apega nomás, ahí bonito, se apega nomás al aparatito. No le tenga miedo, no le tenga miedo. No le tenga miedo al aparato. Bueno, se me dice.

0: estos espacios importantes para poder conversar, para poder dialogar, para poder dar un punto de vista del lado de un ciudadano, un profesional, un deportista, emprendedor. Y eso es importante, estos espacios, para poder llegar a un diálogo, ¿no?, en base a las problemáticas que tiene nuestra ciudad. Y pues muchas gracias, Washington. Muchas gracias, Luis, por este espacio.
1: Sí, aquí estamos. Empezamos diciendo desde todo, sé que no hay una precandidatura en firme y toda la situación. Y, yo lo veo a los años usted, y yo lo que puedo decir es que usted es un buen elemento para, si es que se dieran, o si se firmaría o se pone en firme esa precandidatura. Ahora, hablando del tema, de Machala hay que hablar mucho, y no sé si, con todo el respeto a todo, no sé si alguien irá a solucionar ese problema. No sé. El problema de Machala. Porque ya le voy a preguntar a usted. ¿De dónde nace? ¿Quién es Raúl Escobar?
0: Bueno, Raúl Escobar es joven machaleño. Soy machaleño de corazón. Amo mi tierra. Estudié en el Liceo Naval, liceísta de corazón también, desde el jardín. He podido desarrollarme en la época de cuando existía la disciplina siempre y el amor a la institución, formándome desde el jardín hasta terminar mis años de bachillerato dentro de esta institución, con el que también aprendí diferentes actividades, en la institución donde aprendí diferentes actividades en la cultura, en el arte, con nuestro profesor también, Roger Arcalle, que realizamos actividades culturales. Yo era uno de los sanqueros, los primeros sanqueros que recorría desde el Parque Ismael Pérez Pazmiño hasta el Juan Montalvo en Sancos, o fogoneros, y salíamos en actividades culturales aquí en la ciudad. Siempre a mí me ha gustado ser protagonista en diferentes espacios donde me he encontrado. Y luego de eso también ya, por situaciones de la academia, postulé para la universidad para estudiar Derecho como mi padre, y pues me fui a la Universidad de Guayaquil a estudiar Derecho, y ahí fui conociendo un poco sobre la política estudiantil, el defender los derechos de mis compañeros, que eso es lo que me ha motivado siempre, ¿no? Lo que a uno no le mueve, defender las causas justas, de poder representar a los estudiantes. Y ahí conocí la otra faceta, quizá, que la universidad salió como una vocación nueva para uno. Y pues en esa época, como un machaleño, un foráneo, decíamos allá nosotros, participar en estas contiendas estudiantiles era emocionante, ¿no? Porque era plenamente representar al estudiante, y como entre personas de diferentes provincias, Guayaquil, de Manta, de Galápagos, ser representante estudiantil para mí como un machaleño era algo importante, llegar a una de las facultades más grandes del Ecuador, la Facultad de Jurisprudencia de la Universidad de Guayaquil. Y ahí gané la dignidad de delegado del Consejo de Facultad con más de 4.000 estudiantes, matutino y nocturno, y pues ahí participamos en estas contiendas electorales. Sin embargo, hemos realizado diferentes actividades al trayecto de la vida.
2: Muy bien, muy bien. Raúl, sí. Raúl, buenos días. Entonces, es en la universidad.
0: Así es.
2: En Alma Mater, donde tú te nace ese amor por la política, ese amor por el servicio a los demás. Y bueno, está claro ahí el origen. Ahora, ¿qué te motiva a ti a participar ya para tratar de conseguir una cámara edilicia, una concejalía aquí en Machala?
0: Bueno, lo que a mí me motiva en realidad, bueno, cuando yo salí de la universidad fui desarrollándome como profesional,
1: poco a poco,
0: como deportista, como emprendedor, conociendo las realidades que vivimos, las tristes realidades que vivimos en nuestra ciudad. Una de ellas, tengo una anécdota muy importante, que justamente ahí fue cuando lo conocí al estimado Washington, más o menos en esa época, el 2018. Yo soy morador de aquí, del Brisas del Mar, del sur de Machala. Y en esa época pude ver una situación donde para mí era una obra catastrófica, algo terrible para nuestra ciudad. Saber cómo dañan por realizar aparentemente obras ciudadanas donde no son socializadas.
1: Y nunca las arreglan.
0: Y donde nunca las arreglan. En una administración donde tanto el funcionario público que administraba la ciudad en esa época y tanto el contratista, quienes ahora también veo que están en las contiendas electorales ahora candidatizándose. Pero imagínense, en esa época poder ver cómo destruían una avenida importante. Tradicionalmente, Las Palmeras, donde yo era estudiante todavía, estaba de vacaciones en esa época, Yo cogí, me acuerdo, la camioneta, yo le digo a mi papá, no puede ser posible que estén destruyendo, ¿con qué? ¿Cuál es la obra que están presentando? ¿Cuál es esa regeneración? Queremos conocer cuál es. Y con unos moradores que solo levantaban la voz por ahí en la esquina, pero y unos vecinos me decían, pero abogado, atravesémosle la

0: camioneta también. Atravesamos la camioneta siempre, obviamente, con un derecho a la protesta pacífica,
1: por
0: ¿no?
1: Por supuesto.
0: Con el respeto.
1: Usted habla del momento en que quitaron las palmeras.
0: En el momento que quitaron las palmeras. Increíble. Entonces, ¿no? Yo era un simple estudiante de Derecho, un preparándome error. Todavía. Yo estaba en mi época de preparación y pusimos la camioneta en medio del parterre. ¿Se acuerda que había el parterre en medio? Que no le hacía daño a nadie. Mm-hmm. Que era un espacio para poder que los jóvenes, los niños que salían a la escuela para ir al 9 de octubre, el Ismael... Mm-hmm. Se paraban en el medio uh-huh. del parterre para poder cruzar la calle y coger el bus.
1: Claro.
0: Entonces, decían que, bueno, llegaron los contratistas, paralizaron la obra, por ahí yo en esa época no conocía mucho los medios de comunicación locales de aquí, llegó, me entrevistaron. Entonces, yo vi ese sentir también de la ciudad que nadie, solo murmuraban, pero nadie hacía un protagonismo en base a una protesta pacífica.
1: No.
0: Luego de eso, los moradores dijeron, abogado, tome la iniciativa. Yo todavía era estudiante, pero me decía, abogado, tome la iniciativa, recojamos firmas. Y recogimos más de 500 firmas, nos paramos en sesión de consejo. Nos invitó, fuimos a Medio Ambiente con un escrito a decir, bueno, ¿cuál es el permiso medioambiental que existe aquí? Sin embargo, no había permiso medioambiental.
1: No había nada.
0: No había nada. Ese es un delito. Ya, no tenían ningún informe de medioambiental para poder sacar un árbol. Imagínense cuánto sacaron. Ya,
1: bastante.
0: Plantas o árboles que no le hacían daño a nadie. Entonces, sin embargo, en sesión de consejo no tuvimos respuesta de nada. Ahí quedaron los documentos y creo que es lo que el compañero aquí ha visto en las redes sociales también.
2: Sí, toda la situación, eso fue en el 2018, fue ese problema. Vamos comparando unas cosas. Concejal es una cosa, ¿no es cierto? Alcalde es otra.
0: Así es.
2: Concejal, ¿sabes las funciones del concejal?
0: Así es, así es.
2: ¿Cuáles son las funciones
0: de concejal? De fiscalizar, de revisar también contratos para que pueda la ciudadanía...
2: Para ti, de tu cuestión personal, ¿qué han hecho los concejales actuales?
0: Los concejales, no se los he escuchado. Para mi punto de vista, no hemos escuchado a ningún concejal que ha... Hemos escuchado que del alcalde o los alcaldes que han estado en las diferentes administraciones han realizado... actos que no han estado acorde a lo que el ciudadano merece en la ciudad. Sin embargo, sabiendo eso y no siendo algo oculto, es algo vox populis, nadie ha hecho nada, nadie ha reclamado, nadie ha llamado a un medio a decir esto estamos fiscalizando, esto estamos haciendo, pero sin embargo hemos visto la problemática de la ciudad, la falta de oportunidades de los jóvenes, la falta de oportunidades de las madres solteras, de las personas de los diferentes sectores de Machala donde no llega la obra social. Que eso es lo que de verdad también de una administración, tanto el alcalde como los concejales, deben de cumplir en una ciudad. Que el destino del recurso de los machaleños sea destinado en la obra social, en las oportunidades del emprendimiento, de los deportistas, de poder generar esa fuente de empleo. Porque todo esto acarrea a que vivamos en una ciudad insegura, donde no tengamos libertad de poder transitar o de poder emprender en un negocio en la ciudad. Esto es la problemática principal que hemos vivido durante este tiempo.
2: Ahora los está auspiciando el movimiento Amigo, los está auspiciando, está ahí, bueno, usted está apoyando, están conversando, ya dijimos que no hay nada firme aún, pero sin embargo, para participar, usted se lo ve y lo conozco, una persona leal a todas las directrices. Usted como emprendedor, bueno, Puerto Bolívar abandonado, Puerto Bolívar hecho pedazos. Puerto Bolívar, yo te veía en un video ahí que promocionas.
0: Sí.
2: Ese es tu negocio, ¿no?
0: Sí, le comento.
2: ¿Cómo se llama ese
0: Nautilus negocio? Nautilus Trip.
2: ¿De qué se trata eso?
0: A ver, le comento. Bueno, esto nace a raíz de que...
3: Son paseos.
0: Sí, es de...
2: Con los botecitos
0: turísticos. Tema turístico y tema deportivo.
2: ¿Cómo se llaman esos botecitos?
0: Kayaks, claro.
3: Okay.
0: Resulta que en la época de la pandemia yo era profesional, regreso a Machala por la pandemia, uno regresa con su familia, el confinamiento. Entonces, mucha gente quería también tener estos espacios de deportivos porque pasamos encerrados. Y ahí fue la moda, el tema del ciclismo. Muchos lo tomaron como moda, pero bueno, yo sí hacía deporte, ciclismo. Y nos reunimos con un grupo de ciclistas aquí, Machala Bikers. Le mando un saludo también aquí a mi amigo Miguel Sánchez, quien es uno de los promotores del ciclismo desde el 2014 aquí en la ciudad de Machala, y nos integramos a este grupo donde recorrimos diferentes partes de la provincia del Oro. Conocí la provincia del Oro en bicicleta, todos los sectores de Piñas, Aruma, Casacay, todos los sectores, todos los lugares donde fuimos haciendo aventuras de ciclismo. Y luego de esto, cuando yo recorría estos sectores, yo veía cómo hacían kayak en el río Casacay, en el Jubones. Entonces, para mí me pareció una iniciativa importante e interesante porque el kayak no es un deporte de contacto. Entonces, compré unos implementos de kayak y los implementé en Puerto Bolívar, en el malecón, en la denominada Playita de las Escalinatas, tradicionalmente, donde muchos machaleños y porteños aprendieron a nadar, también me comentan. Entonces, implementamos esta actividad y tuvo una acogida. Esto, Nautilus Trip nace con una idea de la pandemia, donde Raúl Escobar fomenta estos espacios, porque a mí me encanta Puerto Bolívar. Como me crié académicamente en Puerto Bolívar, el negocio familiar también es en el sector del Estero Guaylá. Entonces, siempre yo he dicho, el puerto tiene un potencial turístico y, como todos lo hemos visto, un potencial deportivo que lo tenemos que explotar. Entonces, una de las iniciativas fue esa, implementar el kayak en Puerto Bolívar. Y de ahí nace Nautilus Trip, con diferentes eventos deportivos masivos, donde pudimos integrar a deportistas, en ciclistas, atletistas, compañeros que realizan el running en el parque ecológico. Entonces, fomentar todas estas disciplinas y unificarlas y hacer duatlones, triatlones, y fue una forma de poder motivar al deportista de realizar la actividad dentro de nuestro querido Puerto Bolívar. Y no solo eso. También con un grupo de emprendedores que iniciamos en esa época, fuimos organizando eventos que se llama GENES, Generación de Emprendedores, donde terminaba el evento deportivo y encontrábamos una feria de emprendimiento. En esa época no existían las ferias como ahora lo hacen en el Parque de Soy Lugarte, pero sabemos que el emprendedor necesita tener el espacio. Pero sin embargo, si usted como emprendedor inicia con su proyecto realizando chocolates o algún producto elaborado en base a la materia prima que tenemos, nosotros necesitamos pagar una feria de 150, $200, pero el grupo que organizamos con Generación de Emprendedores fue con emprendedores buscando espacios, tocando puertas o nosotros mismos autogestionando para realizar los eventos.
1: Muy bien.
0: Esas son las iniciativas que hemos tenido.
1: 7:49 a.m. Giancarlo Mora dice: un abrazo al compañero Raúl Escobar, una excelente persona, éxitos, hermano.
0: Muchísimas gracias.
1: A ver, Raúl, hablando, entrando más en materia, ya que aspiras a una concejalía, dos cosas, ¿no? Primero, Puerto Bolívar siempre ha sido utilizado como una plataforma política. Así. Siempre ha estado en la propuesta de los candidatos, tanto a la concejalía como a la alcaldía. Y una vez que llega, pues,
0: miren. Se olvida.
1: Ahí está Puerto Bolívar, o sea, ahí está abandonado. Pasamos hoy por hoy también con el tema de seguridad. Ingresos que deberían llegar de Gilport no se ven reflejados, así o de es. Autoridad Portuaria, no se ven reflejados en el progreso de Puerto Bolívar, pero sobre todo es acá el Consejo Municipal el que no cumple esas promesas. Entonces, ¿qué le dirías tú a la gente de Puerto Bolívar?
0: Bueno, a la gente de Puerto Bolívar, yo le comento algo, justamente yo me siento mitad porteño, más porteño que machaleño, porque yo me he criado de aquí del sur para el puerto. Porque,
2: 100%.
0: Sí, porque nuestro negocio familiar, que ya tiene 20 años, ha sido en el Estero Guaylá, y yo he sido liceísta desde el jardín hasta terminar mis 18 años.
2: ¿Esto de tu negocio? ¿Sí, todavía con esto de tu negocio?
0: Sí, el negocio familiar y el emprendimiento.
2: ¿El emprendimiento?
0: Claro, por supuesto.
2: ¿Cómo atiendes
0: rapidito? Sí, lo que pasa es que ahora no podemos atender por temas de que estaba en la reconstrucción de Puerto Bolívar. Usted sabe la situación ahora, que está un poquito
2: complicada.
0: La gente no va. Lo hemos realizado, últimamente fuimos, pero la gente no va. Entonces, esa es la forma que nosotros, como emprendedores, como ciudadanos, queremos también potenciar estos espacios que son necesarios para Machala y Puerto Bolívar. Y como dice mi querido estimado Luis, que sí, es verdad, los políticos se olvidan, los que ya una vez que llegan al cabildo se olvidan de nuestro querido puerto, donde quizás hacen hasta una obra que no se socializa con la gente. Hacen una obra antojadiza donde quizá el trayecto de Puerto Bolívar, el bulevar que antes se lo conocía para comer el helado, para ir con la familia, ya se perdió. Entonces, claro, necesitamos una obra que nuestros queridos hermanos porteños también acepten esa obra de calidad en base a las problemáticas o a las oportunidades que se les pueda brindar a ellos. ¿Para qué? Para poder fomentar el turismo, para poder fomentar los espacios de comercio, de la gastronomía porteña. ¿Cómo podemos decir, por ejemplo, amigos de nosotros que tengamos en otras provincias, vamos a Puerto Bolívar a comer los mejores mariscos?
2: Ya no se puede. Pongamos un ejemplo que llegues a ser vos el concejal. Tú gestionarías, porque ese malecón que está allí no pasa nada. Ese malecón ahí, que yo iba al malecón 2000 porque a mi hijo le gusta siempre en Guayaquil pasear allá, porque hay tantas cosas, hasta cine allá.
0: Claro.
2: ¿No es cierto? Entonces, digo yo, hacer un malecón como Malecón 2000 se puede hacer hasta 10.000 veces mejor. 10.000
0: veces mejor. Tenemos un atardecer y una...
2: Digo, si llegarías a ser vos concejal de Machala, ¿tú estarías dispuesto a gestionar, a insistirle al alcalde que toque en ese momento, pues no sé si ganaría pues el alcalde, si tú estás en ese momento en un movimiento, estarás allí, bueno, el alcalde, a gestionar para que se pueda hacer un malecón de primera, repotenciar eso, porque lo que estamos ahí como está, eso no, no es.
0: Así es.
2: ¿O qué me dices tú?
0: A ver, uno, muy aparte de una obra de cemento, una obra que está físicamente, necesitamos una obra de calidad humana para nuestra gente. Desde ahí, empezando para que luego de tener una obra de cemento, la gente pueda ir a estos espacios de sano esparcimiento. Eso es lo primordial y eso es en lo que yo me he enfocado desde hace algún tiempo, de que la obra llegue a la ciudad, a la calidad de vida de la gente, de cómo se siente el porteño actualmente, de cuáles son las problemáticas que atraviesan muchas familias en Machala. ¿Cuál es ese síntoma de depresión social que existe? Que estamos como una olla de presión que estamos a punto de explotar. ¿Por qué? Porque dentro de las familias de Machala no existe una política criminal de prevención. Mucha gente habla de aumentar más patrulleros, dotar más armas a los policías. Está bien que se lo pueda hacer, pero sin embargo, necesitamos que para que una obra también física tenga éxito turísticamente, deportiva, gastronómica, necesitamos que la obra sea de calidad humana, de poder invertir o hacer también normativa u ordenanzas que vayan en beneficio, porque muchos políticos llegan y buscan la obra de cemento, está bien, pero sin embargo no, la obra humana no la ve reflejada en un espacio físico, porque la obra humana se destina con trabajadores sociales, con médicos ocupacionales, con psicólogos, porque estamos viviendo en una situación de salud mental pésima dentro de las familias de Machala. Entonces, recuperar ese tejido social, reestructurarlo para poder tener oportunidades, darle oportunidades a estos jóvenes que quizás se crían en un ambiente de inseguridad, donde ven quizás su medio en el que se desarrollan es medios de delincuencia, de donde se cometan delitos. Esto es recuperar nuestro tejido social, darle oportunidades para que puedan ir a espacios deportivos, a las madres de familia que son amas de casa y que están en situaciones de necesidades para poderles dar alimento o los útiles escolares a sus hijos. Esa oportunidad es en donde hay que invertir. Entonces, invirtiendo en eso, dándole oportunidades y que las personas, las familias tengan ese desarrollo humano, yo considero que el puerto, nuestro querido Puerto Bolívar va a cambiar. Va a cambiar y podemos realizar una obra, obviamente, como usted manifiesta, una obra de cemento mejorada para las necesidades de nuestros machaleños, de nuestros hermanos porteños, porque ahí vamos a tener el turismo, vamos a tener el comercio, y ahí sí van a ir nuestros hermanos
2: Sí, ¿no?
0: machaleños a las obras de nuestro querido Puerto Bolívar.
2: Saludos a mi amigo Álvaro, buen emprendedor también que está en plena sintonía, Mr. Hornado, allá un abrazo especial en pleno centro de Machala. A ver, la gestión de que sea un malecón, estarías de acuerdo, entonces, que
0: Exacto,
2: sea un
0: pero
2: malecón de primera.
0: socializarlo con la gente y que tenga identidad, porque ahora vemos que Puerto Bolívar dice Machala. Puerto Bolívar es Puerto Bolívar y
2: Claro, a mí
0: también.
2: se va a poner también Puerto Bolívar, pero así me dijo el alcalde, porque se va a poner Puerto Bolívar, me dijo.
0: Pero
2: Porque
0: después que ya
2: yo
0: pone
2: lo llamé
0: Machala.
2: a él a preguntarle ah, no, pues claro. O sea, yo le dije que por favor, por lo menos hay que ir por Puerto
0: Y
2: Bolívar.
0: Machala va a poner primero Puerto Bolívar y después pone Machala.
2: Chuta. Ahí hay algunas cosas de contradicciones. Dios mío, no estoy defendiendo a nadie,
0: No,
2: no
0: no,
2: defiendo a nadie,
0: no
2: yo,
0: hay
2: para nada.
0: una,
2: Yo he
0: una sana
2: sido, creo que
0: crítica.
2: el más crítico del alcalde he sido, o del municipio he sido yo. Por el tanto, el agua, que no hay agua en Machala, que ojalá se pueda solucionar ese bendito tema de agua.
0: Imagínese eso.
2: Las respuestas no son de que tienes que tener una cisterna y el que no tiene para una cisterna. O sea, eso es lo que me molesta a
0: Así
2: mí,
0: es.
2: cuando las respuestas son tontas, son respuestas no aptas. Y ahí me enoja. En un momento, no, pues hazte una cisternita, decía alguien, a
0: No, pues.
2: alguien le decía, ¿no? Y los que no pueden hacer cisterna,
0: Así es.
2: entonces
0: Y los que se
2: ahí,
0: enferman en base al perjuicio del agua
2: pero
0: potable.
2: esa bendita agua, que tanto ha pasado. Esperemos, esperemos que se solucione. Y siempre digo que las personas que rodeen al alcalde o alcaldesa, no sé, sean personas de bien, para que así mismo se construya el Machala que se tiene que
0: Así
2: construir.
0: es, así es.
2: Porque lastimosamente no se está haciendo. Venimos de décadas, de décadas, décadas, décadas, décadas, décadas, venimos.
0: Con la misma
2: Venimos
0: problemática.
2: con lo mismo y nadie soluciona.
0: Oiga.
2: Nadie soluciona. Por ejemplo, venimos al tema de las regeneraciones, pero no se termina con las regeneraciones.
0: Así
2: No se
0: es.
2: termina.
0: No, no.
2: Ahora mismo no sé si irá a terminar, o sea, a culminar, porque quedan a veces ahí, quedan ahí las situaciones, quedan allí las situaciones, aquí el hombre que tengo problemas con el hombre, ya la edad también.
0: Se va a enfermar ya, claro, nuestro querido huesitos, amigo Luis.
2: Los huesitos le traquean.
1: 7:58 a.m. Raúl, aquí hay un tema, aquí hay temas profundos que afectan a Machala y que afectan al Ecuador.
0: Así es.
1: Sí. Te pongo un antecedente. Yo trabajaba en el municipio de Portobelo, bueno, el alcalde logró que el Estado le revierta $30,000 que una empresa minera había tributado como que estaba en Quito, en Guayaquil, cuando la explotación era en Portobelo. Claro. ¿Y qué pasa aquí donde tenemos tantas empresas bananeras? ¿Qué pasa aquí en Machala, donde también están asentadas las oficinas centrales de muchas empresas camaroneras, bananeras, exportadoras, otro tipo de manufacturas, incluso camaroneras, bueno, de todo? ¿Qué pasa con esos tributos? ¿Qué pasa con la Contraloría? ¿Y qué pasa sobre todo con el papel fiscalizador de los ediles?
0: Imagínese.
1: Que pasa desapercibido y vivimos, nos ahogamos junto al oasis. O sea, a eso me refiero. Hay tanta riqueza, pero se refleja tanta pobreza en la ciudad.
0: Así es. Justamente, mire, viene a cabo también su comentario en base a lo que ayer escuchaba a un bananero conocido aquí en el cambio, ¿no? En nuestro querido Machala. Él manifestaba eso, que hace un llamado a sus amigos bananeros, comerciantes del banano, exportadores, que no solo las empresas la realicen en Guayaquil, porque si bien es cierto, hay problemas también aquí en las instituciones públicas por el tema tributario, donde el tributo se queda en otro lado y no se queda aquí en Machala, donde se produce el banano, se utiliza los recursos de nuestra tierra y no son retribuidos en la obra social de nuestra ciudad, que es muy importante, donde nosotros también tenemos que ser críticos, obviamente constructivos, para poder generar mejores obras para nuestra ciudad. Y como lo manifestaba, obras que sean humanas también, obras también necesarias de la viabilidad. Por ejemplo, si hablamos de los camaroneros, hablamos del transporte, hablamos de los bananeros, necesitamos una vía de acceso que sean perimetrales importantes para nuestra ciudad. La circunvalación sur y la circunvalación norte ya quedaron dentro de la ciudad. Ya, y nunca también fueron regeneradas, porque siempre hubo baches y ha sido también se han generado inundaciones.
2: Tienes claro el panorama de Machala.
0: Por supuesto.
2: Tienes claro el panorama.
0: Yo he recorrido Machala.
2: Veo tu rostro de preocupación, de indignación. Como todos.
0: Así es. He recorrido Machala en diferentes.
2: Eres machaleño. Eso es lo bueno. No eres de otro cantón que viene aquí, ya de breve me topa ese vals. Porque eso sí, yo sí, aquí con Luchito siempre discuto. Yo, claro que me decían que lo aprecio, siempre lo aprecié al profe Falqué, siempre lo aprecié porque él me conoció desde muy niño, pero y él no era de aquí. Pero ya estamos en otra era.
0: Claro.
2: Estamos en otra era y hay más machaleños y como vos hay gente más preparada y preparados.
0: Así es.
2: Y habemos preparados. O sea, machaleños. Entonces, a veces aquí siempre discuto con Luchito con el asunto. Y ayer lo vi ver al pana. Lo vi. Ayer fue a comer un ceviche con mi hija.
0: ¿Y
2: lo
0: se lo saludó o no?
2: Lo vi. No, si nos saludamos. Si nos saludamos con el pana. Si
0: y como es crítico, ya capaz no le quedó.
2: Yo saludo. Yo no me hago enemigo de nadie. Él me hizo hoy. Estaba con la esposa. La esposa me ama a mí. La esposa me quiere muchísimo. A mí me aprecia muchísimo. Ahí estaba.
1: Usted se hace querer. Pues.
2: Ahí estaba. No. Yo digo la verdad. Solamente le pongo un ejemplo y usted me dice. De esto que te lo hago. El hombre, este señor, quiso que se haga parroquia, Balosa, parroquia, y hizo todo para. Había que conseguir las firmas para tú poder conseguir el objetivo. Pero no llegó, pero tenía que llegar. No me recuerdo cuántas firmas eran, si eran 2000, yo no me acuerdo. Pero no llegó ni a. Creo que ni a 500 firmas. Y él dice que es querido y que quiere ser candidato a concejal y que tiene años aquí. O sea, si dice que es querido y si dice que es buen dirigente,
0: tuviera el respaldo.
2: No,
0: el respaldo de la gente, claro.
2: ¡Claro! Entonces, ahí viene la situación. Me decía Luchito, y si yo fuera candidato, también te vas a oponer. ¡No! Si tú haces una gestión
0: que es buena para la ciudad.
2: Para la ciudad.
0: Así es.
2: Y la logras en un 99.9% y el pueblo te apoya, tienes tu apoyo, no porque tú eres mi compañero.
1: No, yo te digo de ejemplo.
2: Y tú logras tu apoyo.
0: No porque no sea querido, guachito.
2: Obviamente,
0: no.
2: Hermano lindo, la gente te va a apoyar y tú vas a ser el candidato.
0: Claro.
2: Porque tienes el apoyo, es como vos. Oye, a ver, que te afirme, que no te afirme. Hablemos aquí a la criolla, o sea, desde ya te estoy diciendo. He visto todos los cuadros, gente nueva. Me estoy refiriendo al resto de movimientos políticos.
0: Claro.
2: Ahora mismo con amigo que se firma que yo aquí lo hago público. Yo estoy, de mi manera personal voy a ser con Marisol Pineda. Yo. Sería la figura espectacular porque, primero, eres profesional. Segundo, sabes lo de Machala. Tercero, ya has vivido ese terror de Puerto Bolívar, porque es un terror. Con un malecón que no está completo, incompleto, se sabe que tiene que gestionar porque tiene que gestionar.
0: Así es.
2: O sea, sabe que tiene que gestionar. Claro. Esa es tu obligación.
0: Así es. Sí.
2: Entonces, ¿dónde? ¿Cuándo me vas a traer un man de Loja? ¿Cuándo vas a traer un man de Loja aquí que se dedique nomás a su profesión?
0: Y más que todo, hay...
2: Entonces, esa es la situación. Y no tengo nada en contra, porque tengo muy buenos amigos que son de otros cantones y que viven aquí en Machala por muchos años. Es como el mismo Richard Cartucci. Ya él me dice, estuviera loco yo ser candidato, Richard Cartucci, que fue alcalde de Chilla, estuviera loco yo, me dice, ser candidato guachito, alcalde de Machala.
0: No, pues.
2: No, entonces yo estoy apoyando, con esto culmino esta parte, estoy apoyando a Yupanqui, que es de Chilla.
0: Así es.
2: Y que es mi candidato para allá, de mi cantón, porque yo soy de allá. O sea, es lo normal.
0: Lo normal, sí. Claro.
1: Voy a leer algunos comentarios, algunos los voy a tener que pasar porque ya... son de la misma persona. Dice, él está de candidato, dice, punto de encuentro, alcalde. Me alegra que la juventud ya tome la batuta en nuestra provincia. Bueno, Mauricio Estrella dice, un fraterno saludo al abogado Escobar, servicio y liderazgo a disposición de Machala. Mireya Fierro, saludos y apoyo al abogado Escobar, confiamos en él. Bendiciones. Milena Brito, la importancia de la salud mental, un tema que definitivamente mejora todo ámbito social en Machala. Ideas innovadoras basadas en las necesidades de la ciudad. Muy bien. Y Mauricio Sánchez dice, una excelente persona, honesta, buen elemento para formar parte del Cabildo. Un fuerte abrazo al abogado Raúl, dice Mauricio Sánchez Rosales.
0: Saludos a todos los amigos que han escrito también, ¿no? Que se preocupan también de las problemáticas.
2: Aprovecho para saludar a mi gran amigo, que hoy tengo una cita y me está escuchando, el comandante Marcelo Izaza, rector del flamante Liceo Naval. Dámele un saludo especial a él, le aprecio a él, a su familia, su esposa está acá en Machala, también un abrazo a toda la gente allá, al sargento Rivera. Buenos amigos. También a mi gente de la cooperativa Cuintura, ayer estaba molesto, Jorito Loaiza, que no lo saludamos. Un abrazo a Jorito Loaiza, a Fernando Ochoa, la gente de Taxi Sucre, que está en plena sintonía. Entonces, la situación es esa. La situación en globo, Machala necesita muchas cosas, Machala muchas cosas, todo el mundo quiere ser candidato. Y aquí lo hemos comprobado. Y ahí el locutor también, ya lo veo usted, el locutor. También el maestro. Estamos en la M.
0: ¿Y sabe?
2: Estamos en la M, mi querido amigo. Y amigos oyentes, estamos en la M. O sea, yo no tengo nada en contra de este tipo. Precandidato a la prefectura. Su pana, Josecito, su pana. Precandidato a la prefectura, su pana. Precandidato a la prefectura.
1: Yo pensaba que era concejalía, ¿no?
2: No, prefectura, además es más caretuco. Yo le digo, algo me iba a decir. Oye, abogado, dígame.
0: Claro, por supuesto. Dígame. Hay que tomar en cuenta también quiénes son los candidatos que nos vienen a pedir el voto. Ya, yo creo que no solo... Yo he escuchado en diferentes sectores.
1: Buen punto ese.
0: Yo he escuchado en diferentes sectores. Dicen, oigan, ya estamos cansados de que los políticos vienen 4 o 5 meses atrás a tocar la puerta y son los mismos mentirosos de siempre, que quizá unos llegan y se olvidan del ciudadano.
2: Que despierte el pueblo.
0: Oiga, otro punto importante, cuando ya llegan a la administración municipal, es un sistema burocrático en la alcaldía de Machala, para poder realizar un trámite de patente, para pagar los servicios básicos, o quizá para poder sacar un permiso de construcción. Son situaciones que tenemos que sistematizarlas. Estamos en una era ya de sistematizar con inteligencia artificial.
2: Todo actual.
0: Claro.
2: Pero no pasa nada. Rapidito otro saludito. Para mi gran amigo Anthony Pineda, en la parroquia Retiro, perteneciente a Machala. Gracias, Anthony. Gracias, hermano. Gracias por estar allá en la parroquia Retiro. Allá el primer partido lo transmitimos, tenemos la autorización para pasar los partidos del Mundial. Y pasamos el primer partido de Costa de Marfil, la primer derrota también de la selección ecuatoriana. Las ideas que tienes vos son unas ideas que necesita Machala ya hace rato. Son las ideas que ya Machala tenía que haberlas implementado. Cuando hablamos de cosas actualizadas, estamos hablando De muchas cosas. Entre ellas, vamos con ese bendito parquímetro retraso, Machado.
0: Terrible. Es una forma de extorsionar a la ciudad también.
2: En la M. ¿Vas a coger un turno para lo que sea pagar allá en el municipio? Unas colas inmensas. ¿Por qué no hacer por aplicación? Oye. Sacas tu turno rápido.
0: Y el maltrato.
2: A la hora y el tiempo correcto.
0: Y el maltrato también al usuario.
2: ¿Qué dice Luchi?
1: Así es.
2: Entonces, esas son las situaciones. Veo en ti que tienes esa hambre, pero de un cambio.
0: Así es.
2: No esa hambre como otros políticos que yo no quiero mejor nombrar, que me da coraje. Y mira este otro tipejo también, candidato, precandidato a la prefectura. Estamos en la M, tiene que prepararse la gente para que pueda llegar.
0: Así es.
2: Pido disculpas, pero es la indignación
0: reflejada
2: como machaleño. Yo soy salitroso y mi color me acompaña, claro, igual que el suyo.
0: Que el mío, salitroso, claro, machaleño. Sí.
2: Entonces yo...
0: Y que queremos nuestra ciudad, porque hay unos salen diciendo, yo amo mi ciudad, amo, pero que han venido haciendo durante muchos años.
1: Claro.
0: Que no solo...
1: La aman en tiempo de campaña.
0: En tiempo de campaña, o 5 meses, o 10 meses antes de la campaña, pero durante varios años atrás, ¿qué han hecho por Machala?
2: Había un candidato que todo, cada vez que era candidato, el eterno perdedor. Cada vez que era candidato,
1: Polo Vaqueris,
2: me traía un regalo. Solo cuando era candidato me traía un regalo.
0: En la demagogia.
2: No le voy a decir que. No, solo cuando era candidato. Aquí venía, Machito, dice. Una vez lo encontré en el centro y le digo: si tú ves que no hay respaldo, es que necesito esto. Porque para tú ser candidato necesitas de todo. Y él me decía: pero la gente. Pero, tranquilo. Vota por mí y va a seguir votando por mí. Le digo, si seguiría votando por ti, ya hubieses ganado.
0: Claro.
2: Y si votarían por ti, ya hubieses sido el alcalde.
0: Así es.
2: Pero
0: así
2: es mentira, pues. Eres el eterno perdedor. Se puso bravísimo. Y ya lo vamos a invitar para de una vez sepultar. Vamos a de una vez sepultarlo. Oiga. Políticamente. Claro. Comete un error el eterno perdedor. Con esto culmino esta parte. Están con canguil ahorita la gente.
0: ¿Cuál será? La gente se está preguntando cuál será ese.
2: Y el eterno perdedor.
0: Tiene que decir el nombre ya al final.
2: El eterno perdedor comete otro error tremendo. Ajá. De ponerlo a este señor como precandidato a la prefectura. Para rematar.
0: Como broche de oro ya.
1: Muy bien.
2: El pueblo tiene que levantarse, claro. Luchito. Es como, claro. A ver. En algunos momentos conversaron conmigo algunos movimientos políticos. Sí, en algún momento, no ahorita, ajá, porque no soy mentiroso. En algún momento. No es el momento mío. No es el momento. Y cuando sea el momento, tenemos que prepararnos.
0: Así es.
2: Para esto hay que prepararse. Así es. Para esto hay que empaparse. Claro, como periodista sé muchas cosas. Y sabemos, y usted lo sabe, con evidencias y tantas cosas. Pero sin embargo, hay que estar preparado a la altura.
1: Claro, claro.
2: Ya te estoy diciendo a ti. Y por si acaso no es que me has pagado nada, ya van a estar hablando tonteras, boberas. No, pero eres la figura que deberías ir como un precandidato a la concejalía ahí, principal. Gracias, nuevo, joven. Mira esas ideas que nos tienen.
1: Y que ya ha venido luchando.
2: Esas ideas actuales.
0: Le comento,
2: de la actualidad, estamos retrasados.
0: Claro, totalmente. Le comento algo, uno de los proyectos que... En el año 2019, cuando salimos con Generación de Emprendedores, que mando un saludo fraterno a mis amigos de Generación de Emprendedores, quienes participamos en diferentes ferias, y Raúl Escobar, obviamente, también pudiendo encabezar y gestionando, participamos en Radio Jubones, en Pasaje, en Machala, en el Parque Juan Montalvo, con la cooperativa Jorge Jardín, Azuayo, Puerto Bolívar, en diferentes lugares, autogestionándonos para realizar estas ferias. En ese tiempo no habían las ferias que hay ahora, pero quizás fuimos una de las iniciativas que se tomó para que se realicen estos espacios. Hay diferencia que nosotros no nos cobrábamos, sino gestionábamos las carpitas y todo, pero ahora estos espacios ya cobran 200, 150, y quizás para personas que ya tienen quizás sus ingresos, porque a veces ni sacan para pagar su día de feria. Pero dentro de esto, de estas iniciativas que tuvimos, a futuro hemos visto la necesidad de cómo recuperar el tejido social y lo que las necesidades de, por ejemplo, de las familias machaleñas que no tienen recursos y están viviendo esta situación de depresión social. Poder realizar una plataforma virtual tipo Amazon, tipo Mercado Libre, pero una plataforma machaleña. Me acuerdo que nosotros le poníamos el nombre de Impacta Machala, donde podamos los emprendedores, comerciantes, pero ahora está en la del mundo digital, ahora en TikTok, en diferentes redes, podemos ver eso. ¿Y por qué no la alcaldía de Machala, el municipio, gestionar una plataforma digital donde podamos los emprendedores subir los productos que vendemos? Y sabemos que es una plataforma segura donde podamos comprar y que sabemos que no nos van a estafar, porque eso es ahora también una forma de delinquir, el ciberdelito en base a las estafas que se realizan mediante aplicaciones tecnológicas. Pero tener una plataforma donde podamos ver, quiero hoy comprar y apoyar al emprendedor machaleño. Quiero comprar algún producto derivado de chocolate para regalarle a mi novia, a mi mamá. Vemos el emprendedor machaleño, cuáles son los precios, todo, pero una plataforma digital. De esa manera, el emprendedor también se va a poder trabajar, va a poder tener sus ingresos. Pero no solo eso, sino también, ¿cuál es la problemática del emprendedor? De ¿cómo podemos solventar los recursos a las amas de casa, a las familias que viven en situaciones de necesidades? De también, dentro de un departamento de desarrollo social, o dentro, en Guayaquil existió Épico, ¿por qué no aquí Impacte, que sea la aplicación y también sea un departamento municipal, donde o una empresa municipal podría ser también, donde se puedan desarrollar a los emprendedores, potencializar su emprendimiento, desde cómo se inicia, cómo se trabaja en mediano plazo y a largo plazo? Porque muchos emprendedores arrancan un producto, pero quizás no saben cómo venderlo, no conocen de marketing, no conocen de era digital, o no conocen de desarrollar su producto. Quizás es un producto elaborado en base a productos orgánicos o que tienen que utilizarse químicos también. Entonces necesitamos ingenieros en alimentos, desarrolladores de marcas, ingenieros industriales, para que potencialicen estos productos. Entonces esa es la forma de ayudar al emprendedor también, para que sea a largo plazo y no a corto plazo.
1: Así es, tienes toda la razón, Raúl. Bueno, felicitarte por todas esas iniciativas, porque tu lucha ha continuado desde mucho antes de, como lo comentas, con este asunto de Las Palmeras, acá en la avenida Las Palmeras. Desde mucho antes de tal vez de pensar en postularte alguna dignidad aquí en Machala. Y eso es lo importante, porque como decía Guachito y tú también lo mencionaste, hay gente que aparece solo en tiempo de campaña, o claro, unos 10 claro. Meses antes, pero están pensando justamente en el rédito político y no en el bienestar de la ciudad, y finalmente llegan, no fiscalizan, no legislan, estoy hablando de las concejalías. Los alcaldes hacen y deshacen, a la final ellos creo que también se hacen al dolor. Así y es. Se comienzan a levantar las manos para una serie de obras intrascendentes, porque imagínate, Raúl, hay barrios que todavía no tienen alcantarillado, el condado 3, por ejemplo. Imagínese, el lado de la Villa Flora
0: es, o sea, un 18% de los ciudadanos que viven en esta necesidad de alcantarillado, donde necesita la obra llegar. No podemos vivir en pleno siglo XXI, en un año 2026, que la gente tenga estas situaciones de precariedad por el alcantarillado, por servicios básicos. Necesitamos también un alcantarillado dentro de nuestra ciudad, dentro de nuestra Machala, donde ya no podamos vivir inundaciones, donde imagínense, son obras que tienen tantos años que por dentro ya está colapsado este sistema alcantarillado, agua potable, los servicios básicos que tienen que ser de calidad. Y esto no es algo que exigimos en base a algún regalo, sino es una necesidad, un derecho constitucional que tenemos. El artículo 32 de la Constitución establece que necesitamos vivir en un ambiente digno, sano, con agua potable de calidad. Entonces, todo esto son los temas que son necesarios trabajarlos aquí en la ciudad.
1: Claro. 8 y 16. Necesitamos verdaderos fiscalizadores y legisladores en el Consejo Municipal. Porque no puede ser que, sobre texto de convertir las empresas públicas, que dejan de ser ya direcciones, ¿no?, dentro del municipio, o jefaturas, dígase de cualquiera, dígase de aseo, dígase de agua, esto se convierta en un agarra lo que puedas. O sea, sin control, donde se emiten papelitos para cobrar algo que ni siquiera están codificados con una nomenclatura que nos ayude a llevar una verdadera contabilidad de cuántos recursos están ingresando por ese rubro al municipio de Machala. O sea, realmente necesitamos fiscalizadores y gente que, si bien es cierto, los concejales no hacen las obras, pero tienen que gestionar y tienen que presionar al burgomaestre de turno para que cumpla lo que la ciudad necesita.
0: Así es. Por ejemplo, también uno de los temas importantes que quizás no lo hemos topado es el tema de la recolección de basura. Lo que está pasando con la basura. La basura es una industria en Machala. La basura es una industria para poder realizar podemos tener el compost para nuestros también hermanos agricultores, para poder también como municipio también tener ese recurso de poder también vender quizá, o también ayudar abono orgánico. Claro. Tenemos una, es una potencia también de recursos que se lo puede destinar para nuestros hermanos machaleños. Entonces tenemos que también tener un sistema de reciclaje, de un sistema de circulación en base a utilizar estos recursos, también clasificar los recursos, el sistema de basura. Entonces tenemos que tener una visión diferente, una visión, así es, reciclar, pero también tenemos que educar a la ciudadanía, también tenemos que concientizar cómo deberíamos reutilizar estos productos, cómo clasificarlos, porque si es que la educación en base a esto es un sinnúmero de costumbres que se los va volviendo normal a través del tiempo. Entonces tenemos que también fomentar estas actividades de concientización.
1: Muy bien, abogado Raúl Escobar, precandidato a la concejalía de Machala. Yo creo que estos ya minutos finales debes aprovecharlos para llamar a la conciencia a la ciudadanía, al electorado. ¿Por qué? Porque van a llegar las grandes organizaciones políticas de siempre con la chequera y tratar de alguna manera comprar la conciencia y comprar el voto de los machaleños, y luego nos seguiremos quejando de los mismos problemas de siempre. Te escuchamos.
0: Así es, así es. Bueno, siempre para mí es un honor igual dejar un mensaje a la ciudad, porque quizá no voy a ser yo el que esté, o quizá sí, depende de Dios dónde me ponga en mi vida, porque soy muy creyente, y pues ya dejo un mensaje claro para que los ciudadanos puedan saber a quiénes escogen, saber a quiénes eligen, saber el antecedente y cuáles son las necesidades quizá de ellos personales, y eso es lo que no queremos aquí en Machala. Queremos una administración transparente, una futura administración donde se fiscalicen las obras, donde se pueda, ya estamos cansados de los políticos que nos tocan la puerta y nos piden el voto para poder votar por ellos, donde nos piden el voto para aparentemente comprar conciencias. Entonces hago un llamado a eso, escojan bien a las personas a las quienes les dan el voto, cuáles son sus antecedentes, qué vienen haciendo por una ciudad, y que de verdad amen a Machala de corazón. Y pues dejemos de ser también a los jóvenes, hago un llamado a todas las personas que nos están viendo, que dejemos de ser espectadores de todos estos hechos que han sido de vergüenza social, de vergüenza como Machala por tantas cosas que han pasado las administraciones anteriores, pero seamos parte del cambio, parte de la solución y parte propositiva para tener un Machala mejor. Ese es el llamado que hago a toda la ciudad, para que se volque a realizar actos en base al desarrollo de nuestra ciudad.
1: Muy bien, muy bien. Las palabras del abogado Raúl Escobar, precandidato a la concejalía de Machala. Son 8:20 de la mañana.
2: Tiene que hablar con seguridad aquí hay que hablar con seguridad y hay que decirle al pueblo y a los amigos del movimiento y de toda esa gente que está acertado y que esté firme. Al momento de hacer alianzas, que la piensen bien. Así es. Esa alianza que hicieron con Macas en el segundo periodo de Macas se vino abajo, Revolución Ciudadana. Hay que analizar, hay gente joven, emprendedora como usted, hay mucha gente. Un saludo a María Fernanda Astudillo.
0: Saludo
2: a una mujer de lucha, claro. incansable. Sé que está de primera candidata.
0: Sí, un saludo a María Fernanda y a Giancarlo.
2: A Giancarlo, otro hombre de lucha.
0: A Rupert también.
2: Claro. Toda esa gente.
0: Es valioso para la ciudad.
2: Claro que sí, es un equipazo, un equipo de gente joven.
0: Con ideas diferentes, frescas.
2: Con ideas principales, buenas y sanas.
0: Así es.
2: Y eso es bueno. Ya les dije, necesitamos todo. Necesitamos todo. Machala necesita de todo. Le falta actualizarse en todo. En algún momento el concejal de
1: tributarios.
2: El concejal de las mascotas, de los perros,
0: que apareció, los gatos, apareció solo en época de campaña
2: y con los perros. Que quiere ser precandidato alcalde. ¿Sí? Oiga, ayer veía a mi perrito, bueno, una mascotita que tiene mi niño. Me pidió una mascota, bueno, ya tenemos una mascota. Lo veía la mascotita y yo decía, venga Ivor, mejor tú pues a ponerle la vacuna. La vacuna al perro, de una vez. O sea, hay cosas que no están bien y que hay que darle la prioridad a la gente. Yo no digo que los concejales sean enemigos del alcalde y que se pongan a pelear, pero que hay que gestionar, que hay que presentar, oye alcalde, sentémonos, yo tampoco vas a llevarle un ramillete de 1,000 hojas donde no las va a leer nunca.
0: No cometan
2: esos errores.
0: Una propuesta son errores, concreta.
2: Son errores tontos. Es como el día que si Dios lo permite y tú llegaras a ser concejal, vas a ver, hermano, la de ordenanzas que hay.
0: Que no
2: la se, de ordenanzas
1: que ni se aplica.
2: Y mira, pues sí se han aplicado.
0: No se aplica.
2: ¿Ya? Hay algunos que han sido charlatanes y que no han llegado a nada. También. Oportunistas. Claro. De todo.
0: Ya, estamos
2: hay algunos concejales que van a ir a la reelección, pero no va primero. Ni uno va primero. Creo, no sé si. No sabes si Pelé García va primero. Pelé García es.
1: No sé con quién está Pelé.
2: Con el sur, creo que está. No, no, pues está con Macas.
1: Con Macas.
2: Con plan. Entonces, hay personas que yo creo que no son idóneas para Machala.
0: Yo quería comentar algo en base a lo que usted manifestaba de los animalitos también, aprovechando la oportunidad. Tenemos también que realizar ese cambio de conciencia también de que solo estamos viviendo en una ciudad de cemento, un asfalto de cemento, una mirada de cemento en todo lado, y se ha perdido los espacios verdes de Machala. Se ha perdido reforestar árboles en Machala. Recuperar nuestro Estero Huaylá. Yo soy de la zona del Estero Huaylá, más de 20 años también en el sector del negocio familiar, donde he visto cómo no se ha considerado ese estero, que también es un potencial turístico o también de generar recursos en esa zona. Nos hemos olvidado de nuestras áreas verdes, mi estimado Washington. Las áreas verdes las han ocupado para otros espacios. Nos han robado nuestros espacios verdes a Machala. Los han vendido. Aquí podemos ver, por la Marcela Neado, hay un espacio verde. No tenemos, entonces tenemos que fomentar esa cultura de conciencia, donde también tengamos una administración que diga, vamos a sembrar 1 millón de árboles en nuestra administración, como una propuesta también de campaña para poder reforestar nuestros árboles, para tener un ecosistema amigable con el ciudadano, para tantos gases tóxicos que también tenemos con nuestros vehículos, nuestros transportes públicos, de fomentar un sistema también de ciclovías, que es necesario para el ciclista. Yo fui abogado cuando estuve en libre ejercicio con los ciclistas que atropellaron en La Peaña. Imagínense, los compañeros nuestros. ¿Por qué? Porque nos corremos el riesgo.
2: No hay velódromo aquí, ¿no?
0: No hay velódromo. No hay. Pero eso sería, eso es necesario para nuestra ciudad. Entonces, recurrimos a espacios donde quizás corremos riesgo con la finalidad de poder ser hacer un deporte sano para fomentar estas actividades que son de sano esparcimiento, recuperar nuestros desparques que están abandonados, para poder que las familias recurran a estos espacios y que tengan estas áreas familiares que son muy importantes para Machala.
2: Contento de escucharlo, de haberlo escuchado. Hay temas, ya vamos a seguir conversando de más temas, ya vamos a seguir conversando. No va a ser la primera ni la última.
0: gracias por la invitación.
2: Aquí vamos a estar dialogando de más temas, ya vamos a invitar a Mafer también con usted para conversar en conjunto de más temas.
0: Así es.
2: Sí, hay un sinnúmero de cosas que se están dando en Machala. Ojalá, esto de los emprendedores, siempre me ha gustado apoyar, me ha gustado el emprendimiento. En algún momento una gran amiga nuestra ayudó, apoyó, impulsó, y nosotros decidimos. Usted tuvo en esa época cuando todos los viernes entrevistábamos a los emprendedores. Sí. Usted estuvo a todos los viernes a los emprendedores, sin ningún valor de nada. Así no es. Le cobrábamos ni un centavo.
0: Esa es la forma de ayudar.
2: Y
0: también,
2: aquí nos venían, nos traían los productos para exponerlos, los exponían, venían a comprarles aquí. Y impulsábamos, o sea, me gusta impulsar, me gusta ayudar. Me acuerdo que conocí a la señora Ofelia, no me acuerdo el apellido, que vende los vinos de Jamaica.
0: Ah, sí.
2: Que buenísimo. Son buenísimos, claro. Los vinos. Son. Es una, y me acuerdo en esa época, no sé si estará el mismo valor, 3x25 las botellas de vino. Pero la verdad que a mí me llena de alegría, toda esta situación.
0: De apoyar estos espacios.
2: De los emprendimientos.
0: Claro.
2: Y te topas el emprendimiento y hablas con qué emoción, con qué alegría, con qué dedicación, porque.
0: Es algo que vengo realizándolo durante años.
2: ¿Te apasiona eso?
0: Sí, es la forma de ayudar.
2: Y eso es bueno.
0: Quizás no solo es destinar o regalar recursos al ciudadano, sino también de darle el anzuelo para que aprenda a pescar, para que pueda desarrollarse a través del tiempo, que eso es el éxito del emprendedor.
2: Nos vamos, mi querido mío.
1: Bueno, éxito.
2: Nos vamos. Hay que hacer muchas cosas. Hoy, Raúl.
0: Muchísimas gracias por la invitación.
2: Muchas gracias, mi amigo Raúl, por haber aceptado la invitación en esta mañana. Ya lo van a invitar más colegas, ya están escribiendo, no más colegas, ya lo van a invitar hasta que me escriben. Nosotros somos abiertos a todo, ¿eh? Me Hay muchos amigos que nos piden los números y los contactos. Nosotros somos abiertos. Aunque hay egoísmo, demasiado egoísmo en esto. Pero para mí, yo me muero y ¿qué me llevo?
0: Nada.
2: No pasa nada. Yo, mientras... No pasa nada, no me hago problema en la vida. No hago problema. Estábamos incluso en un contacto con BKC para ver qué dice. Ya se va, ya renunció, ya dejó votando, ya no quiere... Él no quiere saber nada, pero no, los ecuatorianos no quieren
0: pero
2: saber nada.
0: Pero, mi estimado Washington, vimos que Ecuador no era el mismo Ecuador del anterior partido. Algo pasó internamente que escuché comentarios también
2: de periodistas. Hay muchos comentarios, pero en realidad... Pero
0: no se sabe, ¿no?
2: Hay muchos.
0: ¿Cuál es el trasfondo de todo esto?
2: Yo lo que puedo decir, de corrupción no creo. Aquí la situación, a ver, corrupción de que algo atacó México, no. Aquí la corrupción es contra la Federación de Ecuador mismo, la Federación Ecuatoriana. Que siempre se presta para muchas cosas. Siempre se presta para muchas cosas. Presidente de Federación, ojalá se lo puedan cambiar, ojalá lo cambien. Ojalá lo cambien. Carlos Tenorio sería una buena ficha para
0: ficha
2: que
0: para,
2: sea,
0: claro, para que dirija la Federación. Sí, lo vi en redes sociales.
2: Sí, el otro día incluso tuvimos una llamada telefónica con un amigo y ahí me lo pasó a Carlos y me decía que él está cansado, así como nosotros estamos cansados de que nadie hace nada por Machala, él está cansado que nadie hace nada por la Federación y sigue lo mismo de siempre.
0: Sigue lo mismo.
2: La Federación Ecuatoriana de Fútbol.
0: Aquí entonces, tenemos a nuestro deportista Jordi Caicedo, también que hizo unos minutos en el Mundial. De aquí,
2: Jordi,
0: de Nuevo Pilo.
2: Entrenando para tenerlo aquí a Jordi.
0: Claro, buenísimo.
2: Excelente, Jordi.
0: Sí, sí.
2: Nos vamos, a nombre de José Ignacio Fernández, el profe Reascos, quien les habla, Washington Marroseta Pineda, hoy en compañía de Raúl Escobar, que está ha estado con nosotros dialogando de las problemáticas de Machala. Que Dios los bendiga, que la pasen espectacular. Hasta el día de mañana. Ya se viene Darwin
3: hasta
2: Castillo
3: mañana.
2: Con lo mejor de Coqueta.
0: Muchas gracias. Saludos a todos. Gracias. Gracias, hermano.
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Sí, por aquí estamos, por aquí estamos, por aquí estamos, Perroso. Y quien les habla, Darwin Castillo, en controles, Perroso. Y les saluda Darwin Castillo hasta las 10:30. Buenos días, buenos días. Buenos días, gente bonita, buenos días, gente bonita. Por aquí estamos, buenos días, buenos días. ¿Cómo amanecieron? ¿Cómo están? ¿Y qué hacen? ¿Qué comentan? ¿Qué me dicen? A ver, ¿qué me dicen? Buenos días, ¿cómo está ese ánimo? ¿Cómo está ese ánimo? Gracias a Dios. Gracias a Dios, todo bien por acá y por allá. ¿Cómo va ese ánimo? ¿Cómo va ese ánimo? Coméntenos, coméntenos. Son las 8:47, 8:47 minutos, 8:47 minutos. Segundo día de la llegada de nuestro pana Julio. Segundo día. Mes esperado. Gracias a Dios, ya llegamos al segundo día. Es el mes de coqueta para su aniversario número 5. Espéralo, muy pronto zapateando, zapateando, zapateando. Buenos días, buen provecho, buenos días. A trabajar, a cabellar, a levantar ese ánimo. 8:48, como dijo Pinocho, comiéndose unos chochos. 8:48, como dice la familia. La familia Morocho. 8:48 minutos. Bailando, bailando. Transportación, buenos días. El comercio, buenos días. A la gente del agro, buenos días. A la gente del campo, pescadores, buenos días. A la gente estudiosa, a los muchachos, a la juventud. Buenos días, a levantar ese ánimo.

0: Escuchamos al grupo Deseo, paso la horchata vendiendo, que parece limonada, que parece limonada, que parece limonada. Mucho Chavo del 8, ¿eh? Mucho Chavo del 8. 8:51, grupo Deseo. Buena agrupación, agrupación nuestra, agrupación ecuatoriana, grupo Deseo. ¿Usted desea? ¿Qué desea? ¿Qué desea? A ver, ¿qué desea? ¿Qué desea? A ver, dígame. ¿Desea al grupo Deseo? Ay, ay, ay, desea al grupo Deseo. Le preguntamos si le gusta.
1: Si
0: sí.
1: Le gusta
0: pregúntele, pregúntele, pregúntele. ¿Si ¿Sí le gusta el canchis canchis? ¿Si ¿Sí le gusta? Sí, dice que sí. Bueno, ya, dice que sí. Hoy tendremos fútbol, señoras y señores, mundializados también, modo Liga Pro. Uy, el Orense, ay, ay, ay, con el Orense. Nos preparamos también para el clásico del Astillero, señoras y señores, modo mundial y modo Liga Pro 2026. Oye, ¿qué pasa con la selección? ¿Qué pasa con lo que, o sea, resultados de lo que aconteció en México? No, pues no me refiero al marcador, no, no. O sea, la FIFA se pronuncia o no se pronuncia, tanto que se dice, no, tanto que se habla. De seguro ya habrá un dictamen, una respuesta oficialísima por parte de FIFA. Entre las probabilidades, quitarle los puntos a México, jugar vuelta el encuentro, sí, jugar vuelta el encuentro de fútbol. Ya tendremos respuesta por parte de la FIFA y que sea pronto, que sea pronto, que sea prontito. 8:52, no, pues no, ya no vamos a jugar en México. ¿Qué, o sea, ya sería jugar en un terreno neutro. 8:52, 8:52, 8:52 minutos, 8:52 minutos. Estados Unidos le ganó 2-0 a Bosnia ayer, ¿no? Y a uno de los anfitriones. Aprende hoy así, con tranquilidad, mire, se gana y con tranquilidad, sin hacer desmanes, problemas. Esa es la manera. 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

0: Grupo Deseo. Grupo Deseo. Deseo, deseo.
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0: señor. ¡Buenos días, Ecuador!
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0: no te escucho.
1: Espérate un ratito, espérate que estamos por acá coordinando todo para el saludo de cumpleaños. Saludos, saludos, saludos de cumpleaños para Anabel Susana Castillo. Anabel Susana Castillo, Anabel, buenos días a la pariente. Buenos días en Puerto Bolívar. Anabel Susana Castillo, de cumpleaños el día de hoy en Puerto Bolívar. Anabel, feliz cumpleaños de parte de... De parte de Roberto. Ahí está el Robert, ahí está el saludo para Anabel. Roberto, Roberto, ¿qué se quiere robar Roberto? ¿Qué se quiere llevar Roberto? La mano, dice, la mano de la pariente. La mano, porque dice que ya se ha llevado unos deditos, ya se ha llevado unos deditos, dice así. Así de cariño, de amor, con ternura, con mucha comprensión. Saludos, saludos a la cumpleañera. Feliz cumpleaños a ti, feliz cumpleaños a ti. Con mucho cariño y con mucho amor, feliz cumpleaños a ti. Son las 9:05, 9:05 minutos.

0: A ver, resultados de ayer, resultados del fútbol, el día de ayer. Resultados del fútbol, a ver. Inglaterra 2, Congo 1, República de Congo. Bélgica 2, Senegal, a ver, Bélgica 3, Senegal 2. Ayer Estados Unidos 2, ¿qué más hubo? Y a ver, Estados Unidos 2. Bosnia 0. Ya estamos recoleros, sí, ya. Uy, uy, uy, se daña esto. Para hoy Portugal enfrenta a Croacia 6 de la tarde. Para hoy también Suiza enfrenta a Argelia. A ver, ¿a qué horas? 10 de la noche, ¿ah? Hay otro encuentro por hoy, más tempranito, sí. España, Australia, 2 de la tarde.
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0: Mañana estaremos con encuentros con equipos sudamericanos. Argentina, 5 de la tarde, estará enfrentando a Cabo Verde. Colombia, 8 y media de la noche, sí, 18, 20 horas 30. Colombia gana. Es decir, que Colombia juega contra el equipo, el país gana, así es, ¿no? Así es. ¿Cómo le diría? Gana Colombia. Queda lo mismo, ya. Bueno, ya, entonces, Colombia versus Ghana. Ya se escucha mejor ahí, ¿no? Se escucha mejor. Hermanos colombianos, hermanos venezolanos, hermanos argentinos. Bueno, los venezolanos no están con esto del mundial, pero eso sí, una vez más nos sumamos a la solidaridad. He visto videos donde supuestamente muchos venezolanos piden ropa de marca, que no me manden esto, que no me manden lo de acá. Habla serio. Eso sí, se pide que si se va a mandar algo, pues obviamente se mande algo de buena calidad. Y dejan botado lo que consideran que supuestamente no les sirve. Dejan botado. Eso como que es un poco chocante saber que se está pasando por una situación muy, pero muy delicada. Y que lo mínimo es importante, lo mínimo que se pueda mandar. Eso sí, pues los medicamentos, productos para consumo, eso sí que no esté caducado. Eso sí, por favor, productos buenos. O sea, me refiero a que no estén en malas condiciones. Las 9:08 minutos, escuchamos a Angelito Rocolero con su canción Embuste de Amor. Angelito Rocolero, está sonando bastante Angelito Rocolero en tantos lados. Radio Coqueta, la emisora oficial de La Rocola con Angelito, sí, el ángel de La Rocola. Embuste de amor. Oye, que eres un embustero, oye. Suéltala.

0: Yo no creo en esos embustes de amor.
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0: A ti así te dice ella, así te dice él. Bueno, de él para ella, de ella para él, el embuste de amor. Harta labia, ¿no? Harta labia. Mira, mamita, que yo te voy a comprar esto, yo te voy a hacerlo de acá, yo te voy a comprar una casa, te voy a tratar bonito. Y ella sí, ella dice, sí, sí, sí, qué bueno, qué bonito. Y ella también, no, mi amor, mira, mira, Darwin, yo me voy a comportar bonito, no voy a ser muy tóxica, no voy a ser muy amargada. Vamos a salir y tú puedes hablar con tus amigos, puedes trabajar en la radio, obviamente, no voy a ser celosa, si es que por allí pues te llaman para conversar, que te piden canciones, no, no, no voy a ser cargosa, no voy a ser mentirosa, ¿ah? Y el negro se la cree, ¿no? El negro se la cree, sí o no, se la cree. Bueno, en tal caso, pues, nos arriesgamos, ¿no? Conocemos un poco a la persona, avanzamos, damos un paso adelante como pareja. Y vamos conociéndonos, ¿ah? Vamos conociéndonos. No creas en los embustes de amor, Angelito. No creas en los embustes de amor. 9:13 minutos. Saludos a todo el personal de transmisión de fútbol acá en la radio, a todos los compañeros mundializados con todo. Y también volteamos la mira hacia Liga Pro. Nos preparamos para el clásico del astillero. Muy pronto, muy pronto, muy pronto, muy pronto. Clásico del astillero. Emelec Barcelona. Barcelona, Emelec. Creo que le toca jugar allá en el estadio, en el campo, sí. Emelec Barcelona. Nos preparamos también para celebrar los 5 años de la Coqueta. 106.3. Ya está grande la Coqueta. ¿Cómo crece la Coqueta? Está grandota ya. Angelito Rocolero. Habrán sorpresas para los 5 años de la radio. Habrán sorpresas.

Ponle salsa, ponle salsa, ponle salsa. Repítela, repítela. Eso, perroso, dice. Está perroso acá, pero atento, pendiente. 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Alegre como el tambor. 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Sonando, sonando, Celia Cruz. Póngale azúcar.

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sonando los iracundos. No la haga llorar a la coqueta, no la haga llorar, por favor, no la haga llorar. No llore, no llore, no llore. No llore, no llore. Tranquila, mamita, tranquila, tranquila. Eso, aquí está su negro, no llore, no llore. Ah, está llorando, pero no de tristeza, de alegría. Ah, ya, ya, ya, ya. En tal caso, aquí estoy para sumarme justo a aquella alegría de la coqueta. Y más alegría va a tener, Dios quiera, pues que así sea, para cumplir los 5 años de la radio, ¿sí? Va a cumplir los 5 años, Coqueta 106.3, conectando tus sentidos, Radio Coqueta. ¿Quién está llorando? El Lorenzo. Ah, perdió, sí, el Lorenzo perdió ayer, el Lorenzo. Perdió el Lorenzo. La liga le puso 3-0 al Lorenzo, sí, sí, perdió, perdió, perdió, perdió. Perdió el Lorenzo, sí, perdió el Lorenzo. Mi tocayo, cantando mi tocayo, desde el cielo, mi tocayo, Darwin. Suena, suena.

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5: Saludos a Roxana, Roxanita. Gracias, Roxanita, por estar en sintonía de Coqueta. Coqueta, Coqueta, Coqueta Radio. Esa negra quiere que yo, esa negra quiere. Hasta la mañana. Y no solo ella, sino también ella, y ella, y ella, y ella. Y él también quiere buena música, quiere buena música hasta la mañana. 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Qué calor, mi negra. Qué calor, mi colorada.
6: Qué calor, mi negro.
5: Qué calor, mi colorado.
6: Habla serio, loco.
5: Qué calor.
6: Ay, qué rico.
5: Está rico el calor, ¿eh? 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

Inspirado Perroso, ya por acá, enciende la moto. Enciende la moto porque ya quiere irse. Ya nos vamos. Vaya con cuidado, a propósito, en la motito, en el vehículo. Vaya con cuidado, no exagere en la velocidad. Vaya con cuidado, respete las señales de tránsito. Póngase el casco, ande con su documentación respectiva. No tenga problemas. Tanto el motorizado como el que anda en el carrito, el que anda en el bus. Señor del bus, por favor, estacione bien el vehículo para que el usuario baje o suba con más tranquilidad. Respete las señales de tránsito también, por supuesto. Las paradas, claro, las paradas. Estaciónese bonito, no se estacione fuera de la vereda. 2-3 metros de la vereda, qué servicio para malo el que brinda. Y si usted brinda un buen servicio, felicidades, felicidades. Un aplauso a los que brindan un buen servicio. A los que no, pues aprenda, aprenda de los que sí brindan el buen servicio. Súbete a la sintonía, como hoy todos los días, súbete a la sintonía. Sintonía de Radio Coqueta 106.3. Bueno, tengo aquí el dato para que usted pueda hacer su pedido, el pedido de Mr. Hornado. Veloz, veloz, veloz, puede comunicarse al 099-1375-225. ¿Qué dijo usted que iba a decir 13? No digo 13, no digo, no, no. No digo 13, no digo, no, no, no, no. Mejor digo 1. 1 y 3. No digo 13 ya, no, ya. No digo 13, no, no. ¿Quiere que le repita el número? Ya, muy bien. 099 13, ya ahí está, 13 752-25. Ahora sí, ya, ya. Ya dijo, ¿quiere que diga el número? Ya ahí se lo estoy diciendo. Súbete a la sintonía de Radio Coqueta.

mi moto. Con cuidado, con cuidado. Con cuidado en la motito. Mejor súbase a la sintonía de Coqueta. Eso, súbase a la sintonía de Coqueta. Súbase, súbase a la frecuencia. Eso, súbase, súbase. Hoy fútbol, a ver, Portugal. Portugal. Croacia, 6 de la tarde. Ya mismo España, Austria, ¿sí? 2 de la tarde. Vamos a estar transmitiendo el fútbol. Portugal, 6 de la tarde. Portugal, Croacia. Y nos vamos. Muchas gracias. Será hasta mañana. Dios quiera, pues, estar acá con ustedes para acompañarles, para acompañarnos mutuamente. Hoy también a las, 10 de la noche. Suecia, Argelia, 10 de la noche. Chau, chaito. Hasta aquí hemos llegado con el programa Coqueta Radioactiva.

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1: Check. Probando. Esta canción dedicada a esa gente que sueña pero que trabaja todos los días para hacer ese sueño realidad.

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0: conecta tus sentidos. ¿Cómo están? Muy, pero muy buenas tardes y bienvenidos al partido entre Portugal frente a Croacia. Un compromiso lleno de emociones, cargado de buen fútbol. Ya se eliminó República Democrática del Congo, ya se eliminó Senegal también en un partidazo con Bélgica. Lo propio también el conjunto africano de República Democrática del Congo, en un partidazo se eliminó con el conjunto de Inglaterra, que tendrá que regresar al mítico Estadio Azteca o al Ciudad de México, como ahora es llamado, casi después de casi 40 años. Increíble lo que le puede pasar al conjunto de Inglaterra, en donde sufrió uno de los goles más recordados en la historia de los mundiales, de la mano de el ya extinto Diego Armando Maradona. La bienvenida y el saludo a Danilo Cabrera. Danilo, ¿cómo estás? Buenas tardes.
1: Gracias, Pepe. Gracias a toda la afición de 106.3, al otro lado, a todo ese pueblo que nos escucha día a día y también en estos partidos. El ganador de este encuentro se va a enfrentar a España, que acaba de golear al conjunto de Austria 3-0. Nada más y nada menos que 3-0. Este partido se va a jugar, señoras y señores, cuando ya están los equipos en la cancha. Se va a jugar en el Estadio de Toronto, capacidad para 45.000 personas. Queda en Toronto mismo, en Canadá. Así es que pilas para esta transmisión. Estamos con Darwin Castillo también. Se han enfrentado 10 veces, 7 veces ha ganado el conjunto de Portugal. El conjunto de Croacia ha ganado 2 y un empate. Los árbitros para este partido, o le damos primero a las alineaciones. ¿Qué dice usted, Pepe? Las alineaciones, las da usted, las digo yo, dígame.
0: Como usted quiera, vamos rápidamente con la alineación primero de Croacia. Yo voy con la de Croacia, usted va con la de Portugal. Así alinea el conjunto croata, el equipo de Zlatko Dalic, con Livakovic en la portería, con la número 1, Pungrasic con la número 3, Sútalo con la número 6, Stanisic con la número 2, Perisico con la número 4, Kovacic con la número 8 en la mitad de la cancha, Luka Modric, el eterno, también gran jugador del Real Madrid, extraordinario, el número 10, Baturina con la número 16, Susic con la número 17, Vlasic con la número 13 y Budimir con la número 11. Ese es el equipo, el 11 del equipo croata.
1: Mientras Roberto Martínez, el técnico de Portugal, alinea con Diego Acosta en la portería. Diego Acosta en la portería con el número 1, Joao Cancelo con el 20, Rubén Díaz con el número 3, Renato Veiga con el número 13, Nuno Menes con el 25, en la mitad de la cancha Joao Neves con el 15, Vitinha, que no ha aparecido todavía el maestro, con el número 23, Pedro Neto del Chelsea con el número 18, bola extrema izquierda, Leao con el 11 y Bruno Fernández con el número 8, dejando a Cristiano Ronaldo como único centrodelantero solito arriba con el número 7, Cristiano Ronaldo. Y los árbitros para este encuentro, cuando va a arrancar, siga usted, después le digo los árbitros.
0: Correcto, entonces el árbitro dijo que comienza ya el partido. Ya está jugando Portugal y Croacia por un pase, por un cupo a los octavos de final de la competición mundialista. Quedó fuera Ecuador, quedó fuera República Democrática del Congo, quedó fuera Senegal, quedó fuera Austria también hace poquito con el conjunto de España. Gran partido del conjunto español que terminó paseando, caminando. Pasó también el combinado paraguayo, otro hizo la epopeya. El combinado de los defensores del Chacos eliminando a Alemania en penales 4-3 prácticamente. Aquí maneja la pelota en esta oportunidad Veiga. Toca el esférico ahora para que la maneje Nuno Méndez. Méndez en cortito buscando a Rafa Leao. Hacia atrás Rafa para que la maneje Vitinha. Aquí la tiene Vitinha. Toca la pelota rápidamente para Díaz. Avanza el número 3 de Portugal. Pisa la pelota y otra vez Vitinha. Toca el esférico para Cancelo. Por la banda derecha la tiene Portugal en cortito otra vez con Vitinha. Aquí la maneja Vitinha. Vamos a ver, deja uno en el camino. Espectacular movimiento de cintura y la tiene Cancelo. Toca la pelota más adelante ahora para que se venga en esta oportunidad Neto. Neto puede sacar el centro. Pedro no puede. Engancha sobre su propio eje. Gira y otra vez se va por la banda derecha. Toca por dentro la pelota para que la maneje el jugador Vitinha. Pero no va a llegar. Recupera ahora Croacia. Y se viene de contra el conjunto croata. Ahora con Pongrasic. Aquí la maneja Pongrasic. Hacia atrás el esférico ahora para Baturina. Más atrás el esférico para Perisico. Y este en cortito con Luka Modric. Aquí la tiene el 10 del conjunto croata. Toca para Kovacic. en cortito. Allí la tiene Kovacic, el número 8. Hacia atrás la pelota para Pongracic. La maneja el número 3. Un minuto con 54 segundos de este primer tiempo. Minutos de estudio por ahora del conjunto croata. Va a sacar esa pelota Livakovic, el portero croata. Mete el frentazo Nuno Mendes hacia un costado. Saque lateral que favorece al conjunto de Croacia. En dos minutos todavía son momentos de estudios. Danilo Cabrera.
1: Sí, de estudio. No se hacen nada los árbitros para este partido. El árbitro principal son el noruego Spin Skas, el árbitro principal de este encuentro. El asistente número uno, Jan-Erik Engan. Asistente número dos, Isaac Besikin. Y el cuarto árbitro, este sí es sudafricano, Abongil Tong.
0: Muy bien, entonces, esos son los árbitros para este partido. Budimir, que intentaba sacar el remate, pero se quedó con la pelota a costa. Saca ahora para que la maneje Nuno Mendes. Por la banda izquierda la tiene Portugal. A ver qué puede hacer el conjunto de los lusos. Va a tocar la pelota Vitinha en cortito ahora para que la maneje Veiga. Aquí la tiene el número 13. Por fuera va Cancelo y decide tocar pegadito la banda ahora con Neto. Neto, Pedro Neto por dentro ahora para João Neves. Aquí la maneja el número 15. Hacia atrás el espíritu nuevamente con Díaz. Díaz toca la pelota para que la maneje Méndez. Nuno, otra vez con Díaz. Díaz tiene la pelota. Aquí la deja para Vitinha en la mitad de la cancha, la bomba central. Toca la pelota ahora por la banda derecha para que la maneje el jugador Neves. Hacia atrás nuevamente con Vitinha. Retrocede a su propio campo, pero avanza Díaz a campo que defiende el conjunto croata y la toca con Nuno Mendes. El número 25 lo manda a correr a Rafa Leao. Corre rapidísimo Leao, el pase atrás, va a ser gol. Y el portero la salva en esta ocasión. Increíble remate de Fernández. Vitinha nuevamente el remate. Y no puede avanzar en esta oportunidad el conjunto de Portugal. Saca con todo en esta ocasión el jugador Perisico. Y será un saque lateral que favorece a Portugal. ¡Qué remate Danilo Cabrera! Se acaba de salvar Croacia.
1: Va por la raya el señor Bruno. A ver, Nuno Mendes gana la raya, saca el centro. Tuvo la oportunidad Bruno Fernández de pegarle primero. En dos ocasiones le pega, en dos ocasiones salva la portería del conjunto de Croacia. Y arranca bien el conjunto de Portugal. Esperemos que este partido vaya subiendo gradualmente. Hasta ahora el primer ataque en los cuatro minutos de este partido.
0: Aquí tiene la pelota Pongracic. Toca el espíritu ahora para que la maneje en esta oportunidad el jugador Vitinha. Se equivocaba, pero vuelve a recuperar Vitinha, el número 23. Toca la pelota nuevamente para que la maneje en esta oportunidad Veiga. En cortito con Nuno Mendes. Otra vez Vitinha. Ataca Portugal, inclina la cancha. Toca ahora Cristiano Ronaldo. Aquí la tiene el número 7 y capitán del conjunto de los lusos, Rafa Leao. Otra vez Cristiano. Vitinha. Otra vez Leao de primera y triangula bien el cuadro de Portugal. Lo buscaban a Nuno Mendes en zona de promesas, pero el árbitro dijo que la pelota se va por la última línea y será un saque de puerta que favorece a Livakovic. En cuatro, casi cinco minutos, Danilo Cabrera 0, Portugal 0, Croacia.
1: Algo importante en estos cinco minutos, vemos más participación a Vitinha, no como en la fase de grupos que estuvo perdido realmente. Y también ya no pasa en la media luna el jugador Cristiano Ronaldo, sino que ya sale a buscar la pelota. Yo veo más participación de estos dos jugadores, importante para Portugal.
0: Aquí maneja la pelota en la mitad de la cancha, otra vez Vitinha, engancha por dentro, lo toca de atrás en esta oportunidad de Jesusic y le comete infracción a João Neves y será un tiro libre que favorece al conjunto de Portugal, que está empatando con Croacia 0-0, gracias a toda la gente que se está enganchando, que ya se encuentra en sintonía de la 106.3 FM, Radio Coqueta, la que conecta tus sentidos. Por ahora empata Croacia y Portugal 0-0. Saludos también para allá la avenida de la Ferroviaria, para toda la gente que está en sintonía, Atahualpa, Pacha, lo propio también para Zaruma, la parte alta de la provincia del Oro, para todos, allí en Bajo Alto también, que la gente siempre se encuentra en sintonía. Toca la pelota rápidamente en esta oportunidad para que la maneje Veiga, cambia para Rafa Leao. Aquí la maneja el de la AC Milan, este es desequilibrante, levanta el centro y por poco Fernández mete el frentazo. Antes la tocaba en esta oportunidad Sútalo y manda la pelota al tiro de esquina que favorece al conjunto de Portugal.
1: El primero del partido, el primero para Portugal, y empuja el conjunto de Portugal al conjunto de Croacia, lo empuja, lo tiene sometido y no se acomoda todavía el conjunto de Croacia.
0: Va a levantar esa pelota el conjunto de los lusos. Fernández ya tuvo su segundo remate a puerta. Por ahora se ha salvado el conjunto croata. Rafa Leao será el encargado de levantar esa pelota. el rapidísimo y desequilibrante jugador del AC Milan, Rafa León, en cortito. Van a levantar esa pelota. Aquí la maneja Pedro Neto, que levanta el centro, el segundo palo. No puede llegar Cristiano. Cuidado el remate allí por parte, en esta ocasión, del jugador Joao Cancelo. Y la pelota se va por la... por la última línea y por arriba de la puerta de Livakovic. Saque de meta que favorece al conjunto croata.
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1: el estadio completamente lleno, 45.000 personas. La gente está dividida, ¿no? La mitad para el conjunto de Croacia, la mitad para Portugal. Los está esperando España. Pero ya hablando del partido, honestamente, no se halla nuevamente el conjunto de Croacia, no se acomoda. Será cuestión de tiempo. ¿Será que lo deje jugar el conjunto de Portugal? Vemos a un Portugal muy diferente al Portugal de la fase de grupos, Pepe.
0: Va a tener la pelota en esta oportunidad ahora Croacia, y aquí la maneja en esta oportunidad de Kovacic. Toca la pelota por un costado, corre Susic, pero no va a llegar. La sobró la pelota, se equivocó en esta ocasión Kovacic, y será un saque lateral que favorece al conjunto de Portugal en 7 minutos ya de este primer tiempo. Va a sacar esa pelota Nuno Mendes. Aquí la tiene el de el Paris Saint-Germain. Va a sacar esa pelota Nuno. Vamos a ver cómo le va el conjunto de los lusos. Se demora todavía Nuno Mendes. Ahora sí, saca esa pelota larguísimo hacia arriba, intentando buscar a Rafa Leao. Le va a quedar a Cristiano. Toca la pelota para Fernández. Cristiano buscando en esta oportunidad por la banda derecha. Cancelo, llegó Cancelo. Lo dejó en el camino a uno la pelota y se viene Pedro Neto. Pedro Neto va a levantar el centro. Y el portero Livakovic salió mal. Por poco llega la primera de Cristiano. Se acaba de salvar otra vez el conjunto croata en 8 minutos. Danilo Cabrera.
1: Y ataca en solamente 8, casi 9 minutos, ataca, el control absoluto y la contundencia es del equipo de Portugal. No salió mal para mí el portero, no le alcanza a rozar con la frente del jugador Cristiano Ronaldo. Si vemos la repetición, realmente se salva porque no la toca ni el arquero ni Cristiano Ronaldo. Le va un poquito atrás de la parte de la frente del jugador y este balón se va a morir fuera del campo. Es el conjunto de Croacia que va a sacar el saque de gol, pero ya está avisando. Portugal en cualquier momento vacuna.
0: Aquí tiene la pelota Kovacic, se echa atrás el esférico para Zútalo. Más atrás la pelota para Livakovic. Livakovic tiene el esférico en cortito, otra vez para Pongracic, y este toca con Stanisic. Hacia arriba toca la pelota rápido el número 2. Por dentro está Luka Modric, decide más arriba con Vlasic. Ahora aquí la tiene el número 13, Vlasic. En cortito tocaba la pelota ahora para que la maneje Kovacic. Se viene el número 8, ataca Croacia. Toca la pelota rápidamente para Perisic. Hacia atrás la pelota para Kovacic. En cortito tiene la pelota en esta oportunidad Baturina. Toca la pelota rápidamente Baturina ahora para Luka Modric. Y Modric otra vez con el jugador Vlasic. Vlasic ahora para Stanisic. Otra vez Vlasic. Más atrás la pelota ahora para que la maneje Pongracic. Intentaba tocar el esférico Pongracic. Ahora consúltalo. La pareja de centrales del conjunto croata se repliega bien. Portugal no deja espacios y toca la pelota para que la maneje en esta oportunidad Kovacic. Y por fuera va a buscar ahora con Stanisic, que levante el centro. Y no puede meter el frentazo en esta ocasión Budimir. Un aviso tibio, tibio por parte de Croacia, Danilo.
1: La única manera de llegar fue un centro, porque no busca, no encuentra ese pasador. Llegar, poner de pronto ese pase entre líneas. Sin embargo, pues llega con los centros, en la cual sí llega el centro delantero del conjunto de Croacia, pero la pelota le queda muy alta, le pega con la corona y esta pelota se va arriba, tibia, fría, la llegada del conjunto croata, pero llegada a la vez.
0: Aquí maneja la pelota Vitinha. Cambia para Nuno Mendes y este Rafa Leao deja uno en el camino. Rafa es rapidísimo. Rafa por dentro para Nuno. Nuno engancha bien. Toca la pelota hacia atrás. Comete infracción. El árbitro dijo que será tiro libre que favorece al conjunto de Portugal. Reclama ahora Luka Modric. Pero el árbitro dijo que lo tocaron allí a Nuno Mendes. Y por eso será tiro libre peligroso para Portugal.
1: Estaba muy cerca la jugada el árbitro noruego. Estaba cerca la jugada. Vio cómo le pisa el zapato a Nuno Mendes, el jugador croata. Hay tiro libre. Y la oportunidad para el jugador Cristiano Ronaldo, que de pronto puede despertar con un gol y abrir los ojos ya por ese lado, lo de Cristiano Ronaldo. Vamos a ver, tampoco Yamil no ha puesto un gol el jugador español. Hay estrellas que todavía no encuentran los goles, hay estrellas que sí, los fenómenos Messi,
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1: jugador Mbappé, pero hay equipos que se han ido sin pena, sin gloria, y hay equipos que han dejado mucha tristeza, se han ido, no Ecuador, pero sí los africanos más que todo, que han dejado tristeza al irse en los últimos minutos.
0: Va a pegarle Cristiano Ronaldo y él mismo se da el upa, se da la arenga, retrocede también Neves.
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0: está cerquita también Nuno Méndez, se retira ahora Joao Neves, cerquita Nuno Méndez, esta pelota es de Cristiano. Le va a pegar Cristiano Ronaldo, a ver si está la primera del conjunto de Portugal para soñar con el avance octavos de final de la competición mundialista. Cristiano Ronaldo le pegó la pelota en la barrera, le pegó muy despacio Cristiano esa pelota y se estrelló a media altura nada más en la barrera, quedó sentido ahora Pongracic, se toma su muslo en esta oportunidad, saque lateral que favorece al conjunto de Portugal. Sí, le pegó en una zona delicada allí a Pongracic la pelota. Y es por eso que termina sentido el número 3 del conjunto de los croatas. 12 minutos, ya casi 12 más 1 de este primer tiempo. Está empatando Portugal y Croacia 0-0 a través de la 106.3 FM Radio Coquita, la que conecta tus sentidos. Va a mover esa pelota Nuno Méndez. En cortito el espíritu ahora para que la maneje en esta oportunidad Vega. Toca la pelota para Díaz. Díaz otra vez con Nuno Méndez. Hacia atrás la pelota para que la maneje Veiga. El número 13 toca la pelota ahora para que la maneje Rafa Leao. Y deja uno en el camino. Es rapidísimo. Rafa Leao va a levantar el centro. La pelota pasa saludando a todo el mundo. Salta con todo. Joao Cancelo no gana la pelota. Primero pelea Croacia el esférico. Y después Perisico. Decía que lo agarraba Cancelo. El árbitro cubra. Un tiro libre que favorece al conjunto de Croacia en 13 minutos.
1: Este jugador, Leao, no entró como titular en la fase de grupo, pero ya viendo la velocidad de él, que adelanta la pelota a la marca de los jugadores que están en la defensa, realmente tiene una velocidad extraordinaria y para llegar y levantar los centros. Un jugador muy peligroso.
0: Compañero de Pervis Estupiñán en el AC Milan, va a mover la pelota en esta ocasión. Toca el espíritu rápidamente y mete el frentazo. Ahora Budimir recupera Vitiñi y la deja ahora para que la maneje en esta oportunidad. Allí Joao Neves le cometían infracción, dice el árbitro que no. Toca la pelota rápidamente ahora para que la maneje Baturina. Aquí la tiene el número 16. Hacia atrás la pelota ahora para que el Perisico la maneje. Toca el espíritu rápidamente con el jugador Kovacic y este con Modric. Luka Modric por fuera para Vlasic. Vamos a ver si llega. No va a llegar Vlasic. Y la pelota se va por la última línea. Saque de puerta que favorece al conjunto de Portugal. 14 minutos de este primer tiempo. Cero tienen los lusos, cero tiene Croacia. Toca la pelota Vitiña. En esta ocasión sacó rápido Portugal. No quiere perder tiempo. Antes era Joao Neves y otra vez Joao. Aquí la maneja el número 15. Toca la pelota rápidamente para Veiga. Veiga por la banda izquierda para Nuno Méndez. Méndez en cortito con Vitiña. Y aquí la maneja el número 23. Toca la pelota rápidamente para que la maneje Díaz. Ataca Portugal. Y aquí la tiene Pedro Neto. En campo que defiende Croacia. Retrocede la pelota para Díaz. Perisico lo persigue a Pedro Neto. Pedro Neto se va a descolgar. Mete el frentazo primero en esta oportunidad Pongracic. Y la pelota se va por la última línea. Saque de puerta que favorece al conjunto. Tiro de esquina, perdón, que favorece al conjunto de Portugal. Danilo Cabrera.
1: El segundo del partido. El segundo para el conjunto de Portugal. Aquí vemos una diferencia del jugador Vitiña, que no le entrega la pelota. El único que le entrega la pelota es Nuno Méndez, porque ya en el Paris Saint-Germain toda la defensa le entregaba la pelota a él. Por eso, quizás en estos minutos tiene poca la pelota el jugador Vitiña, que es el obrero en la mitad de la cancha. Tiro de esquina y muy peligroso.
0: Va a levantar esa pelota en esta oportunidad el conjunto de Portugal. Nuno Méndez será el encargado. Levanta Nuno Méndez el centro y se acaba de salvar otra vez Croacia. Por poco nuevamente Fernández metía el frentazo también allí Veiga. Se acaba de salvar el conjunto croata Danilo Cabrera. Por poco llega el primero.
1: La una más peligrosa que la otra. Y al minuto 15, al minuto 16, saca bien el centro del jugador Neto. La pelota va directo a la frente del jugador número 13, Veiga. Saca de frentazo, pero no le toma dirección. Esa pelota se va a morir a un metro de la cabaña que defiende el portero del conjunto de Croacia. y se va a morir fuera del campo. Algo reclama y hay una amarilla, creo.
0: Amarilla para Díaz, el jugador número 3, por ese codazo allí a Budimir en la mitad de la cancha. El árbitro no dudó y no quiere problemas. Le damos la bienvenida también al abogado Joel Solano. ¿Cómo está, abogado? Buenas tardes, bienvenido al partido.
3: ¿Cómo está, Pepe Sánchez? Muy buenas tardes, muy buenas tardes.
0: Correcto, entonces
3: aquí
0: se va a mover.
4: Amarilla para Rubén Díaz en Portugal, el primer amonestado del compromiso, amonestado con tarjeta amarilla en este juego entre lusos y croatas.
0: Correcto, entonces, abogado, la bienvenida también para usted, para toda la gente que ya está en sintonía de la 106.3 FM, Radio Coqueta, la que conecta tus sentidos. También saludos para el director de Radio Coqueta, el licenciado Washington Berrazueta Pineda, quien está siempre enganchado y hoy está comandando la nave acá de Radio Coqueta para Darwin Castillo, ¿eh? Por acá lo molesta también el director. Y la risotada, como siempre, la gran camaradería que hay entre los compañeros de Coqueta.
4: Es que ahora el líder es camarógrafo, es cameraman.
0: Ah, muy bien, entonces.
4: El cameraman de la radio.
0: Va a levantar.
1: ¿Camarera o cameraman? Allá.
0: Va a levantar esa pelota ahora Modric. Modric levanta el centro, el primer palo, saca con todo. Portugal corre, Rafa Leao. Le toca la pelota por dentro y lo mandan a correr a Rafa, lo mató. Y no va a llegar Rafa Leao. En esta ocasión corta bien allí el jugador Stanisic y será un saque lateral que favorece al conjunto de los lusos en 18 minutos, abogado.
4: Sin duda el conjunto Portugal luce con ligera mejoría de fútbol ante el conjunto croata. Vale destacar que tiene los espacios necesarios el cuadro de Portugal. Luce muy descompensado en la última línea de fondo el conjunto croata. Veremos cuánto va a resistir, porque en zona ofensiva de tres cuartos para adelante no ha generado nada Croacia en estos 19 minutos de inicio. Es por ello que hay que ver cómo se sostiene el resultado. Parece que Croacia quiere sostener para darle cancho balón a Portugal y poder contragolpear.
0: Aquí maneja la pelota Stanisic, intentaba tocar con Blasic, pero no va a llegar. Y es un saque lateral que favorece a Rafa Leao. Toca la pelota rápidamente, en esta ocasión Rafa, hacia atrás el esférico para que la maneje Vitinha. Y en cortito con Joao Neves, Cristiano, Ronaldo, toca la pelota para Díaz. Tiene amarilla Díaz y aquí la deja para Pedro Neto. Ataca Pedro Neto y también se viene Portugal. Cristiano ha aparecido poco en 19 minutos. Solo ha tenido una intervención nada más.
4: Pero el comandante aparece.
0: Tibia, tibia.
4: Momentos. Claro, no, el comandante aparece en los momentos. Estos son partidos hechos para la medida de él, el mejor jugador del mundo, para el GOAT. Entonces, Cristiano va a aparecer ahí. Suena como Bicho Lover.
0: Pero... aquí está, maneja la pelota en
4: suena como Bicho Lover.
0: Díaz y toca ahora para que la maneje Veiga. Veiga toca la pelota para Díaz. Díaz para Joao Neves y Neves toca el esférico rápidamente por la banda derecha para que la maneje en esta oportunidad Joao Cancelo. Pisa la pelota y levanta la cabeza Joao, todavía maneja el esférico, lo va a presionar en esta oportunidad el jugador Modric, pero no puede, la pelota hacia atrás para Veiga, lo buscan a Rafa Leao, no va a llegar esa pelota. Veiga le mandó una piedra y la pelota se va por un costado. Saque lateral que favorece al conjunto croata en 20 minutos de juego. Gracias a toda la gente que está en sintonía, a la que recién se engancha, buenas tardes y casi buenas noches, bienvenidos a este gran partido entre Portugal frente a Croacia. Ecuador lamentablemente eliminado, eliminado Senegal, eliminado República Democrática del Congo, eliminado Austria.
4: Oye, pero,
0: y así no, se han ido.
4: Danilo, es que hay formas de eliminarse. República del Congo le hizo un partidazo.
1: Y Senegal también.
4: Entonces, sí, tú me vas a decir a mí, Danilo, si bonito. Ecuador hubiese sido eliminado como fue República del Congo, nada que reclamar.
1: Nada que reclamar.
4: Pero como perdió Ecuador, no, me toque ese vals porque me mata.
1: Hay formas y maneras.
4: Exacto. Saludos para Fernando, nos dice que está en full sintonía. Fernando Choa, nuestro compañero de labor, está full sintonía de la 106.3 FM, Radio Coqueta, la que conecta tus sentidos y ahora te conecta con el Mundial.
0: Saludos para Fernando Choa, que siempre está enganchado también para toda la transportación, para todos, para absolutamente todos, para mi pana, el maestro Sacavueltas, que también siempre en la avenida de la Ferroviaria, full sintonía de Radio Coqueta, tiene la pelota en esta oportunidad ahora Pedro Neto, en cortito el esférico para Cancelo y maneja Cancelo la pelota por la banda derecha, tiene que tocar hacia atrás, no lo dejan levantar el esférico. Isco tenía que tocar hacia atrás, perdió la pelota y recupera Luka Modric. Revienta el esférico larguísimo Modric, pelea ahora el jugador Baturina, no podía tampoco Budimir. Recupera ahora Vitinha y hacia atrás la pelota con el jugador Veiga. La pelota rápidamente ahora para Nuno Méndez. Aquí la maneja Méndez y toca ahora con Joao Neves. Otra vez Vitinha. Vitinha para Fernández. Aquí la maneja el número 8. Fernández. Cristiano no aparece en el partido. Está perdido. Toca la pelota para Cancelo. El esférico rápidamente con Pedro Neto. Pedro Neto va a levantar el centro. Engancha una vez, dos veces. Marca escalonada y por eso tiene que tocar la pelota hacia atrás. La tiene en esta oportunidad Díaz y toca con Vitinha. Este Rafa Leao ahora. Y se viene Leao por la banda izquierda. No puede pasar Rafa y recupera rápidamente el cuadro croata, presiona Nuno Méndez. Aquí se viene Croacia, lo van a buscar a Budimir, no va a llegar, está solo en el desierto. Recupera rápidamente ahora Portugal y le va a quedar la pelota al portero Costa, Danilo Cabrera. 22 minutos, Portugal 0, Croacia 0.
1: Se va acoplando el conjunto de Croacia en la defensa. Si vemos estos dos, tres últimos minutos, ya no le pasan fácilmente al conjunto de Croacia. Y cuidado, ya conocemos la típica de Croacia, que trabaja silenciosamente y en el momento comienza a tocar. Cuidado, le pasa factura en los primeros minutos, donde no pudo anotar el conjunto de Portugal, y Croacia se lleva quizás al descanso con un gol. Es un equipo que pronto en los últimos mundiales, incluso ha superado, ¿no es cierto?, a Holanda, Alemania, la misma Italia, a equipos grandes, al mismo Inglaterra. Por eso Croacia ahora es uno de los equipos más grandes del mundo.
0: Intentaba meter una cuchillada allí Portugal, pero bien, en esta ocasión Pongracic envía la pelota al tiro de esquina para Portugal, Danilo Cabrera.
1: El tercero del partido, el tercero para Portugal.
0: Va a levantar esa pelota rápidamente Rafa Leao, el del AC Milan, el compañero de Pervis Estupiñán será el encargado de levantar esa pelota. Vamos a ver cómo le va al conjunto. No, es Nuno Méndez. Nuno Méndez va a levantar el esférico con uno. Nuno levanta el centro al segundo palo. No va a llegar tampoco Fernández. No llega Joao Neves. Saque de puerta que favorece
4: un momento, dice,
0: al conjunto de Croacia.
4: Estamos.
0: Es el minuto de hidratación. Abogado Joel Solano.
4: Pausa de hidratación. Estos primeros 23 minutos del compromiso. Existe un asedio total por parte del conjunto luso, manteniendo prácticamente su línea defensiva en mitad de cancha y de ahí en adelante. Le falta ser un poco más incisivo al conjunto de Portugal en caso de lograr la primera. Muchos están jugando por banda izquierda, donde está jugando Rafa Leao. Tiene que interiorizar más el juego para asociarse con Bruno Fernández. No, con Fernández y Neto. Y, ¿por qué no?, tratar de armar esas micro sociedades. Tocar por en medio es el mejor camino, puesto que el cuadro de Croacia le ha puesto una línea defensiva de 4, que cuando bajan sus marcadores hace una línea de 6, cerrando completamente el paso. Por ello que Croacia se defiende muy bien. Ahora, pregunto a Danilo, ¿cuánto le durará el gas a Portugal atacando y a Croacia defendiendo?
1: Y eso es lo que se sabe de memoria del conjunto croata, que hace desgastar a los jugadores, eso te iba a decir, que hace cansar a los jugadores para ellos poder atacar. ¿Por qué? Porque pone una línea de 4 y también lo esperan 4 en la mitad de la cancha. Sin embargo, por ahí ha tenido oportunidades el conjunto de Portugal, no las ha sabido aprovechar, no han sido tan claras, contundentes. Pero la de Bruno Fernández, la única que la tuvo a boca de jarro, sin embargo, fue corchada bien por el portero. Es un conjunto croata que de pronto lo vemos así, comienza parsimoniosamente y de pronto siempre va ganando los últimos partidos, como en estos últimos mundiales se ha caracterizado por llegar a las semifinales, dejar a equipos grandes en el camino. Aunque no guste el juego croata, pero es un juego bien acoplado, bien ordenadito, una partitura importante del conjunto de Croacia. No hay que omitir la delantera también, en cualquier momento puede vacunar.
4: Permítame enviarle un saludo, están en sintonía de la 106.3. Saludo especial para Boca Chica, para Orlando, Frejolito y Comandante. Están full sintonía de la 106.3 FM Radio Coqueta, la que lleva tu sentido, conecta tu sentido. Es verdad lo que usted mencionaba, Danilo, con el conjunto de Croacia, que mantiene un ritmo de fútbol distinto en comparación con el cuadro luso. Cuando ya termina la pausa de hidratación, iba a iniciar con un saque de área a favor del conjunto croata. Livanovic, que es el portero.
1: Sí,
4: ahí lo vemos al comandante.
1: Sí, sí, un saludo también para la gente de Progreso Estudiantil, un saludo para allá, para Hueso y para el hombre tres palos, para Eduardo, para el Chancho Ruso y toda esa gente chévere.
0: Ahora,
1: allá
0: palos.
1: En el Progreso está en ti, pila, tres palos.
0: Ahora tres palos. Ya se reanudan las acciones al minuto 26, ya de este primer tiempo, 0, Portugal 0, Croacia. Saludos para tres palos, licenciado. ¿Eh? Encantada la gente.
5: Usted pega tres palos, Dalilo.
0: De 106.3.
1: Al hilo.
5: Híjole.
0: Al hilo.
5: Hey, yes.
0: Al hilo.
1: Pero allá cuando Portugal, cuando Ecuador puso en la...
0: Claro.
1: Los palos allá en el retiro fue, ¿no?
0: Claro, ahí fue.
1: Después que dije, ni en la casa, pues tanto.
0: Vamos a ver la pelota en esta oportunidad. Ahora Portugal recupera a Croacia y se viene con la cancha de frente. Ataca el conjunto croata. Esta puede ser buena. Vamos a ver. Intentaba pasar ahora Budimir. Lo derribaba. Le va a quedar a Baturina. Baturina con el remate. Cuidado. Va a despertar Croacia. Toca la pelota rápidamente para Perisico. Perisico va a levantar el centro. Saca con todo Vitiña. La deja en esta oportunidad para que recupere Pungrasic. Más atrás el espiro para Livakovic. Ahora toca la pelota para Sútalo. El número 6 del conjunto de Croacia. Aquí la tiene Luka Modric. Lo persigue Cristiano. Lo deja en el camino. Toca Modric más adelante. Aquí se viene nuevamente el conjunto de Croacia con Vlasic. La pelota adelante. Vamos a ver a Baturina. Toca la pelota rápidamente. En esta oportunidad Baturina se retrocede. No puede pasar. Lo persigue ahora Rafa Leao como un perro de casa. Y por eso tenía que tocar la pelota hacia atrás. El espíritu en cortito para Pungrasic. Ahora para que la maneje Kovacic. El número 8. Aquí la maneja en esta oportunidad Baturina. En la mitad de la cancha, en la bomba central, Baturina toca la pelota ahora para que la maneje Pungrasic. Gracias a toda la gente que siempre está en sintonía de la 106.3 FM, Radio Coqueta, la que conecta tus sentidos. Para Fernando Choa Versosa también, que siempre está en sintonía de la número 1 de Machala. Toca la pelota rápidamente para que la maneje Luka Modric, sí, abogado.
4: Mira, ¿y dónde baja a tomar balón Luka Modric para generar juego asociado en el conjunto croata?
0: Y espérame, Joel, después de esta, porque ataca Croacia. Se viene el cuadro croata, Nuno Méndez en el camino. El remate, antes estaba en posición ilícita. Tiro libre indirecto que favorece al conjunto de Portugal.
4: Mira, tiene que retroceder a primera línea defensiva Luka Modric para de ahí comenzar a armar juego. Y es la jugada donde lamentablemente el jugador croata estaba. Tratan de saltar líneas con pases largos, lo cual dificulta un poco el conectar juego en el conjunto croata y facilita más bien la línea de Amagi para adelantar posición en la línea defensiva de Portugal.
1: El pase es bueno, la posición, pero la posición adelantada.
4: Es que eso trata de hacer Portugal. Viene el pase y adelanta sus líneas para dejar al hombre croata en posición de adelanto, Danilo.
1: Luka Modric tiene una experiencia, una táctica, es un monstruo en la cancha con su estatura y su edad. Usted si ve por la derecha defendiendo, sí. Lo ve a Luka Modric. Oye. Por la izquierda Luka Modric, la mitad de la cancha Luka Modric. Pero
0: espérame, Joel, ataca nuevamente Portugal y se lo acaba de perder Cristiano. Decía que lo empujaban al número
4: 7. Sí, me pareció.
0: Fernández.
4: Me parecía.
0: Habrá una que revisar la jugada. Pasó saludando esa pelota a todo el mundo. Cuidado con Portugal. Por poco llega la primera, Danilo Cabrera.
1: Fue una jugada por la extrema derecha. Saca el centro y pasa por las piernas de Nuno y por la frente del jugador Cristiano Ronaldo. No la topa. Pasaron por algunas piernas, no la topa ningún jugador, tampoco hay falta. Es un fútbol de contacto donde hay hombro con hombro. Sin embargo, es la segunda jugada más peligrosa después de la de Bruno Fernández, que fue a los dos minutos.
4: Oye, Danilo, usted habla de un monstruo. Habla de un monstruo y lo quedan viendo acá, Darwin. ¿Por qué?
0: Monstruo. Es un monstruo para...
1: No, yo no hablaba de monstruo.
0: Para la locución.
1: Cuando habla de Darwin, cuando habla de mono.
0: Aquí maneja la pelota en esta oportunidad a Rafa Leao. Le corta rápidamente Vlasic y por la banda izquierda.
5: Con esos amigos, Darwin, ¿para qué?
0: Lo manda a correr en esta ocasión allí a Rafa Leao, saque lateral que favorece a Portugal. 25 minutos en esta ocasión. Ahora para que la maneje en esta oportunidad, allí Veiga otra vez con Díaz. Díaz toca la pelota hacia atrás el esférico. Ahora para que la maneje Neves. Neves con Viga, otra vez Neves. La maneja Joao Neves. Otra vez con el jugador Viga. Viga toca la pelota para Nuno Méndez. Otra vez con Rafa Leao. Rafa Leao en cortito con el jugador Vitinha. Otra vez con Díaz. Cambia por la banda derecha Díaz. Ahora la maneja Pedro Neto. Ataca Portugal. Esta puede ser buena. Atiende la pelota Joao Cancelo. Retrocede el esférico nuevamente para que la maneje en esta ocasión Díaz. Otra vez Veiga. Toca la pelota para Vitinha. Y por la banda izquierda la tiene el conjunto portugués. En la mitad de la cancha. La tiene Vitinha. Toca la pelota ahora para Díaz. Y este más a la derecha. Pegadito a la banda con Neto. Antes era Neves. Joao Neves. Toca la pelota para Vitinha. Vitinha. En cortito para Díaz. Ahora sí Pedro Neto. La tiene Pedro Neto por dentro para Cancelo. No va a llegar Cancelo. Recupera Luka Modric. Retrocede hartísimo Lucas para recuperar esa pelota. Y Perisico la manda a cualquier parte porque ya recupera Vitinha. Más atrás con Díaz. 31 minutos, casi 32 de este primer tiempo. 0 Portugal, 0 Croacia. La tiene la pelota Rafa Veiga. En cortito nuevamente con Díaz. Aquí la maneja el jugador Neves. Joao con Vitinha ahora. Vitinha cambia todo buscando allí al jugador Rafa Leao. Quiere dejar a uno en el camino. Rafa la toca rápidamente en uno Méndez. Deja dos en el camino Nuno. Y se viene ahora Portugal. La tiene Cristiano. Otra vez con Rafa Leao. Y se viene Rafa. Leao quiere enganchar por dentro. No puede. Tiene que tocar para Vitinha. Vitinha hace un amague y toca la pelota ahora para que la maneje Díaz. Todo Portugal metido en campo. Croata levanta ahora Díaz. El centro para Joao. Ahora Nuno Méndez. Nuno no puede controlar Nuno. Nuno Méndez, sin embargo, ganó airosamente. Van a sacar el centro. Y el portero Livakovic. Otra oportunidad. Y saca como puede ahora Perisico. Y manda la pelota al tiro de esquina que favorece al conjunto de Portugal.
1: El cuarto del partido. El cuarto para el conjunto de Portugal. Que otra vez, después de unos 4 o 3 minutos. Comenzó a atacar nuevamente y otra oportunidad, la tercera oportunidad más clara, más contundente, el conjunto de Portugal, aunque no vacune, cuidado, le pasa factura
4: ya mismo
1: después.
4: Lo vacuna Cristiano.
0: Va a levantar esa pelota rápidamente Rafa Leao. Leao será el encargado de levantar esa pelota. El compañero de Pervis, cerquita también, Joao Neves en cortito con Fernández. Fernández la pelota hacia atrás rápidamente para que la maneje Nuno. Méndez ahora con Neves, otra vez Nuno enganchó bien. Nuno Méndez el remate. Bien en esta oportunidad metiendo el cuerpo ahora el jugador Susic y la deja ahora para que corra Baturina. Lo tocaron de atrás el árbitro.
4: Falta,
0: dijo que habrá infracción.
4: No,
0: que no hay nada. Sacó bien la pelota en esta oportunidad. El jugador Neto y será recuperación de Portugal Danilo Cabrera.
1: Oiga, como las reglas que impuso la FIFA, las 9 reglas, no comen los árbitros, por eso son estos elegidos para dirigir una Copa del Mundo. Tanto los jueces de línea como los árbitros van a la raya, los jugadores no le compran a cualquier jugador. Oye, y tiene que levantarse por ahí mismo, no compra. Esto va a mejorar el fútbol, no solamente en la Copa del Mundo, sino a nivel mundial.
4: Las ligas. Oye, Danilo, usted si lo ve a Rafa Leao, tiene el look igualito a nuestro compañero Darwin Castillo.
1: Oiga, hablando de Leao, ahora lo marcan en posta, ya dos jugadores, ya no lo dejan correr solo.
0: Ya se va a mover la pelota rápidamente, se mueven las acciones, tiene la pelota Veiga, aquí la tiene Rafa Leao. Pariente de Darwin Castillo, así tiene un aire por ahí. Aquí tiene la pelota Vitinha, toca el esférico rápidamente para que la maneje Díaz. Díaz ahora con Cancelo, se equivocaba el número 20, recupera Perisico y deja la pelota para Kovacic. Este es Modric, otra vez Kovacic de primera para que la maneje Vlasic y otra vez Kovacic. Y se viene el número 8, toca bien la pelota por dentro, corta Nuno Méndez, espectacular el corte.
4: Nuno Méndez marca izquierda, marca derecha, por el centro, está en todas las canchas Nuno Méndez. Es un hombre todoterreno, en la posición que se requiera, aparece de improviso y auxilia a este equipo deportivo. Portugal, que si podemos observar aquí en monitor interno, ya tiene su línea defensiva parada en media cancha. Le falta clarificar en el último cuarto de cancha para anotar, cuando tenemos la posición del balón, un 58% para Portugal, un 28% para Croacia y un 14% que se divide entre ambas escuadras. Entonces, la posición es muy alta.
1: Muchísimo.
0: Aquí maneja la pelota rápidamente Veiga con Neves, otra vez Veiga. 35 minutos, casi 36 de este primer tiempo. Veiga toca la pelota para Vitinha y este con Rafa Leao. Aquí tiene la pelota Rafa Leao Castillo. Hacia atrás el espíritu para Vitinha. Este con Neves. Toca la pelota para Veiga. otra vez Vitinha, el del Paris Saint-Germain, en cortito la pelota para que la maneje Díaz. Hacia atrás otra vez Vitinha, empieza a tocar y a tocar la pareja de centrales. Se junta también al mediocampista Vitinha para triangular esa pelota. Toca el espíritu ahora para Díaz, por dentro para Cristiano. A ver, Cristiano gire, toca la pelota hacia atrás Cristiano y la deja para Fernández. Recupera ahora el conjunto croata, no me pareció infracción. El árbitro dijo que será tiro libre que favorece al conjunto de Portugal.
1: Muy inteligente el técnico del conjunto de croata, porque le cierra la avenida o la puerta al jugador Leao. Y también a Bruno Fernández lo marca. No es el jugador obrero, porque no, creo que una pelota, dos pelotas no ha tocado más Bruno Fernández. Por eso es por las esquinas, son los marcadores, el Cancelo y también Bruno Fernández los que buscan a Cristiano Ronaldo para que lo empuje.
0: Va a cobrar rápidamente ahora Vitinha, el tiro libre, cobró para Pedro Neto y la deja para Cancelo. Ataca Portugal, Cancelo, sacó el centro y le va a quedar ahora a Livakovic, que se queda con la pelota. 0 Portugal, 0 Croacia hasta el momento, minuto 37 de este primer tiempo. Está empatando los lusos y los croatas. Tiene la pelota hacia arriba y lo mandan a correr a Modric. Corra Modric, a ver, va a llegar. No llegó primero, llega Nuno Méndez. Es rapidísimo Nuno Méndez, como pasa y defiende rápidamente. Tiene la pelota Vitinha, la toca con Díaz, cerquita lo tienen a Joao Cancelo. Para él fue la pelota. Tiene el espíritu el número 20. Por ahora maneja más la pelota a Portugal, pero no es preciso al momento de finiquitar alguna acción.
4: Si se dan cuenta, el conjunto de Portugal, si bien es cierto, le quiere dar espacios al conjunto de Croacia para que salga de su encierro y se generen espacios. Croacia no cae en el juego, mantiene su orden defensivo y no da los espacios necesarios para que aparezca. Poco o nada lo ha nombrado Pepe al comandante, al bicho, Cristiano. A Cristiano, muy poco lo ha nombrado. Pero estos son los partidos de él, aparece en cualquier momento. En cualquier momento aparece y va a descargar su primer tanto.
1: Y si no, mete, tiene que verla entrar, hermano. Así es con el conjunto de Croacia. Cuidado, cuidado Croacia, que en cualquier momento puede, no va a dar la sorpresa, sino ya nos tiene acostumbrado a marcar a primera o ponerse arriba cuando de pronto le ponen a la primera, subir el marcador, darle vuelta al marcador.
0: Aquí tiene la pelota Portugal, tiene el espíritu Pedro Neto. Neto toca la pelota rápidamente para que la maneje Vitinha y este toca con Nuno Méndez. Méndez mueve, va a mover la pelota, el espíritu cortito para Veiga. Ataca ahora Portugal nuevamente. Veiga tiene la pelota y la deja ahora para que la maneje Díaz. Díaz cambia por la banda derecha y aquí maneja el espíritu Cancelo. Más atrás la pelota nuevamente para que la maneje Díaz. Otra vez con el jugador Vitinha. Vitinha lo va a correr por fuera. Ahora Fernández, no va a llegar Fernández primero. Llega Stanisic y manda la pelota al tiro de esquina que favorece al conjunto de Portugal.
1: El quinto del partido, el quinto para Portugal.
0: 5, no hay quinto malo, decía Darwin Castillo. Y se va a venir entonces el tiro de esquina que favorece al conjunto portugués. El encargado será de mover esa pelota a Rafa Leao, me parece.
4: Bruno Fernández.
0: Bruno Fernández, entonces, el 8. Ahora cambiaron de cobrador. Fernández será el encargado de levantar esa pelota.
1: Por lo menos para que toque la pelota aunque sea en tiro de esquina, porque no ha tocado pelota.
0: Fernández va a levantar el esférico. Ahora sí se va a venir esa pelota a campo de Livakovic. Vamos a ver. Fernández levanta el primer palo. Saca con todo ahora el conjunto croata. Y será otro tiro de esquina para el cuadro luso.
1: El sexto del partido. El sexto para Portugal.
0: Otra vez se dispone a levantar esa pelota, abogado, Portugal.
4: Este tiro de esquina que fue ejecutado por Bruno Fernández causó más peligros los cobrados por, a su vez, por el jugador Leao, Rafa Leao. Para mí siempre tiene que buscarse un buen ejecutor de tiros de esquina, aunque va a repetir Leao.
0: Toca la pelota en cortito, Leao para Neto. Este rápidamente para Cancelo. Otra vez Fernández. Fernández para Cancelo. Cancelo toca para Méndez. Méndez levanta el centro. Saca con todo Perisico. Mete el cuerpo nuevamente Cancelo, pero gana Stanisic. Stanisic, el 2, le mete la pierna a Cancelo, saque lateral que favorece al conjunto croata en 40 minutos. Portugal ha tenido las más claras, Danilo, pero no ha sido preciso y es por eso que este partido todavía está 0-0.
1: Croacia no es un equipo que tiene delantera y nunca se ha caracterizado por tener delanteros veloces. Sin embargo, siempre ha sido un equipo técnico dominado por jugadores importantes y ha llegado a sitios importantes. Cuidado Croacia, cuidado, porque es un equipo que de pronto le pueden llegar. pero si no lo vacunan, si no la ponen, este es un equipo que realmente te va a dar la sorpresa en cualquier momento.
0: Aquí tiene la pelota Luka Modric, toca para Baturina y Baturina lo ve correr a Vlasic, corta bien ahora el jugador Rafa Leão, cometían infracción, era el jugador Joao Neves y toca la pelota rápidamente ahora para que la maneje Perisic y se viene Perisic, va a levantar esa pelota, vamos a ver, gana primero en esta ocasión allí el jugador Joao Neves, Pedro Neto era el jugador, toca la pelota para Kovacic y este con Modric. Modric en esta ocasión para que la maneje Susic. Susic por dentro, no va a pasar absolutamente nada porque recupera otra vez Portugal y deja la pelota adelante para que corra Rafa Leão. Era Fernández el que habilitaba. Cristiano está cerquita, a ver Cristiano qué puede hacer el comandante. Cristiano se frena y pierde sorpresa el ataque de Portugal. 41 minutos, casi 42. ¡No aparece Cristiano, abogado Joel Solano!
4: Vale destacar, del conjunto del PSG, que son titulares, tres son titulares acá. Nuno Méndez, Vitinha y Joao Neves. Por acá me están haciendo mufa, me están bardeando que no aparece Cristiano. Va a aparecer Cristiano, yo le digo, va a aparecer, va a marcar un gol y va a callar bocas. Así es Cristiano. Le gusta silenciar a los que mucho hablan.
1: A ver, ¿usted quiere ver un Croacia-España o un Portugal-España?
4: Portugal-España. Ya se jugó en el Mundial del 2018. No, fue un golazo. Hizo un hat-trick ahí Cristiano Ronaldo marcando de tiro libre.
0: Aquí maneja la pelota en esta oportunidad conjunto croata con Baturina. Baturina no puede pasar, le van a cometer infracción. Dice el árbitro que no porque recupera rápidamente. Y en esta oportunidad se viene Kovacic con la pelota. Ataca el número 8, engancha por dentro y pégale. No enganchó por dentro, la deja para Baturina. Baturina va a levantar el centro. Primero se queda con la pelota en esta oportunidad Pedro Neto y la deja ahora para que corra rápidamente. En esta ocasión Fernández. Fernández para Pedro Neto, vamos a ver, corta bien Pongrasic, dejan en cortito para que la maneje Nuno Méndez. Rafa Leão ahora, no va a llegar Rafa, primero llega en esta ocasión el jugador Fernández.
4: Permítame decirle nuevamente un saludo para Boca Chica, para Orlando Frejolito, comandante, que se encuentran en sintonía, me mandan el reporte de sintonía, el audio ahí, saludos para ellos que se encuentran en sintonía de la 106.3 FM
0: ahora, Radio Coqueto. Boca Chica toca la pelota rápidamente para que la maneje Cancelo. Y Cancelo toca la pelota hacia atrás para Díaz. Díaz tiene el espíritu. Ha bajado intensidad Portugal. Toca la pelota Cancelo. Cancelo no puede pasar. Ahora le hacen marca escalonada por ambos frentes. Aquí la tiene Nuno Méndez. Méndez por dentro. ¿Para quién? Para nadie. Porque la pelota le va a caer como un globito allí a Livakovic. Y minuto 44 de partido, casi 45, le queda un minuto para el tiempo cumplido. Ya veremos cuánto agrega el árbitro. Portugal tiene cero, Croacia tiene cero. Las más claras las ha tenido el conjunto luso, pero no ha podido concretar de mejor manera. Tiene la pelota Vitinha, ataca el del París. Le pide Pedro Neto por la derecha, intentaba buscar con Cristiano, pero primero corta Croacia. Corta también Joao Neves y toca la pelota para Nuno Méndez. Otra vez se viene Portugal, Joao Neves toca para Díaz. Y Díaz pisa la pelota y levanta la cabeza. Y va a tocar por la banda derecha para que la maneje en esta oportunidad Pedro Neto. Hacia atrás la pelota nuevamente con Díaz. Díaz pone el freno, le van a quedar 20 segundos al partido. Toca la pelota ahora para que la maneje Pedro Neto. Neto tiene la pelota en cortito nuevamente con Vitinha. Presionaba Budimir, pero no.

0: de juego de Kansas.
1: Croacia se cierra bien, cierra los espacios, no le da reacción al conjunto de Portugal en el último cuarto de cancha, donde le falta
0: porque ser técnico, más eficaz. El Croacia manda a cerrar las puertas de Fernández y de Leao, que era el jugador más punzante por ahí, y se van apagando, disminuyendo los ataques del conjunto de Portugal.
1: Zlatko Dalicic es el entrenador del conjunto croata. Vemos que Croacia quiere jugar al empate y posterior a eso, en la segunda etapa, le hace el desgaste a Portugal y con mayor sobrecarga de energía poder contragolpear.
0: Vamos a ver hasta dónde le dura la gasolina a Portugal, claro, porque Croacia lo espera. No se desgasta mucho, pero en el segundo tiempo puede ser más peligroso que en el conjunto de Portugal.
1: Claro, sí, pero en cualquier momento aparece Cristiano para marcar la diferencia en el conjunto luz.
2: Aquí tiene la pelota.
0: Tiene cansado a Pepe con Cristiano.
2: Perisico. Hacia arriba buscaba en esta ocasión el jugador Budimir. Primero llega para cortar Díaz. Tiene la pelota Díaz, se deja caer para mí. Pero el árbitro dice que había desplazamiento por parte de Budimir. Tiro libre que ya cobra rápidamente Portugal. Tiene la pelota en esta oportunidad Vitinha. Antes era Joao Neves. Toca para Nuno Méndez y Méndez intenta buscar a Cristiano. No va a llegar, corta en esta ocasión Susic. Y la pelota se va por un costado, no, decide que no, allí Rafa Leao y se queda con el esférico Vitinha, rápidamente cambia todo por la banda derecha, no va a llegar ahora Pedro Neto, no entendió la jugada y por eso será otro saque lateral que favorece al conjunto de Croacia. Muy serio el director técnico del conjunto croata, no le están saliendo las cosas de la mejor manera, por poco termina anotando el cuadro portugués. Le quedan menos de 2 minutos, casi 1 minuto y medio al partido. Va a sacar esa pelota en esta oportunidad Perisic. Perisic, el encargado de sacar esa pelota. Rápidamente hacia arriba, metía el frentazo. Ahora cometen infracción en contra de Budimir. Era Díaz, cuidado que tiene amarilla Rubén Díaz, ¿eh? Cuidado que tiene amarilla y le puede hacer un flaco favor a su equipo. Va a cobrar rápidamente el tiro libre en esta oportunidad el conjunto de Croacia. Había falta sobre Budimir por parte de Rubén Díaz. Cobra rápidamente Luka Modric y deja la pelota para Baturina. En cortito la pelota para Pongracic. Ahora con Luka Modric. Aquí la tiene el croata, ex Real Madrid, Luka. Otra vez con Pongracic. La pelota para Šutalo, el número 6. Maneja el espíritu. En cortito con Stanisic. Más adelante ahora buscando a Vlasic. Por dentro otra vez con el jugador Šutalo. Y se viene Šutalo. Antes había infracción, dijo el árbitro, por parte de Joao Neves. Y será tiro libre que favorece al conjunto croata. La última del partido. Se va a acabar el compromiso. Toca rápidamente la pelota croata. Y se viene ahora Susic. No puede pasar esa pelota. Retrocede y recupera Portugal, pero le rebota rápidamente allí a Cancelo. Toca en esta ocasión para Kovacic. Kovacic por dentro para Modric. Otra vez Kovacic. Se va a acabar el primer tiempo. Kovacic tiene la pelota en esta oportunidad. Kovacic tiene el esférico. Toca rápidamente para que la maneje en la mitad de la cancha. Ahora Susic. Por dentro la pelota para Modric. De primera lo mandan a correr a Perisic y no va a llegar. Primero llega para cortar Pedro Neto. Tiempo cumplido. El árbitro va a decir que se termina. Y sí, termina el primer tiempo. Está empatando Portugal y Croacia 0-0. 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Con esto nos vamos a una pausa comercial, pero ya volvemos con más de Portugal y Croacia.

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Bueno, señoras y señores, continuamos. Buenas noches a quienes se van sumando a la sintonía de Radio Coqueta 106.3 FM. Terminado el primer tiempo entre Portugal versus Croacia con marcador 0-0. Por la señal 106.3 se vive el fútbol mundial. Saludos para Richard, la machona. Richard, también para, para Carrillo, que le gusta el caldo de tubo. ¡Ah, caramba! Buen provecho entonces, ¿eh? Buen provecho. Reitero el saludo para Richard, la machona. 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A propósito, compañeros, amigos, a la audiencia estará muy pendientes. 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Prepárele, coquetita. 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Prepárele un cafecito a Pepito. 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